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1: Cop San José, tu mano amiga, línea 106, te da la hora. 6 de la tarde.
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1: Cop San José, tu mano amiga en línea 106 te da la hora. 7 de la noche. Cop San José, tu mano amiga en línea 106 te da la hora. 8 de la noche.

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1: Esto es romantiqueo. 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

0: La pegó, la botó Leo Glasón. Leo Glasón, distinto y diferente. Popurrí de grandes éxitos. Leo Glasón, Leo Glasón. Búscalo en todas las plataformas digitales. Popurrí de grandes éxitos. Buenas noches, mi gente bonita de República Dominicana y el mundo. Ya estamos en vivo por esta tu emisora, Línea 106.7. Arrancamos con la calidad, el talento de un artista que se siente. Leo Glasón, distinto y diferente. Popurrí de grandes éxitos. La sigue pegando todas. 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
0: 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Complaciendo solicitudes, se la presenta Ana Hernández, la promotora que está pegando duro. Se pegó el hombre otra vez, el indetenible Marino Arias. Se llama Punta de Licor, bachata que está pegada. Se está bebiendo con esta bachata a punta de licor, Marino Arias, el hombre. Sonando, sonando por las cuatro esquinas de la República Dominicana. Marino Arias, a punta de licor, pegado, pegadísimo.

0: La pegó, la votó Marino Arias.
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0: La votó por los 400. Se llama Punta de Licor. Se está bebiendo con esta bachata en toda la República Dominicana. Búscala en todas las plataformas digitales. Marino Arias, el hombre. A Punta de Licor. 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Subiendo, subiendo tu fiera. Subiendo Ramón Báez, tu fiera. Se llama Aventurero, Aventurero. Un merengue sabroso que está sonando a nivel nacional e internacional. Aventurero, Ramón Báez, tu fiera, tu fiera.

Pero qué bonito suena, suena Ramón Báez. Ramón Báez. Sonando tu fiera, Ramón Báez. Se llama Aventurero. Un tributo a Jason Jiménez. 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Me voy con esta que está buenísima. 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Llegaron ellos. Grill Ancilos. Malagradecida. La bachata que está sonando a nivel nacional e internacional. Está súper pegada. Malagradecida. Malagradecida. 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Nepo Núñez. Está

¡Wow! ¡Pero qué bachata que está sonando nítida, sonando bonita! ¡Krillan Silos! ¡Malagradecida, malagradecida! Del sello Nepo Núñez Records. Saludos para mi primo Hendrik Esteves. Mi primazo Hendrik Esteves. Escuchando el programa. También está por ahí Marvin Trejo. Marvin Trejo, saludos. Para el hombre de la cuca también. Mi amigo Wilkin Cruz. El hombre de la cuca. Wilkin Cruz. El hombre se estaba pegando. El hombre de la cuca. Wilkin Cruz, activo con nosotros. Tengo los premios de tu lotería favorita. 809-572-7216. Marcando la vía interactiva, te digo los premios en este bonito jueves, antesala del fin de semana.

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Me voy con esta de Esteban Mariano. Esteban Mariano. Se llama Dile. Lo nuevo de Esteban Mariano. Bachata cortavenas. Bachata clase A a esta hora. Esteban Mariano, dile. Dile. Que le diga.

0: ¡Huepa, esa no la debo, no la debo! ¡Esteban, Esteban Mariano, dile! La bachata corta venas. Una bachata clase A con mucha calidad. Oye, qué lindo canta Esteban Mariano. La pegó Esteban Mariano.
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0: Para amarte le falta la galla. Esteban Mariano. Sonando nítido, sonando bonito. Por esta línea 106.7. Con el JJ el que pega. Animación que gusta todo el tiempo.
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0: ¿Verdad que sí?
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0: Llegando, gracias.
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1: Sí.

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0: 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Me voy con esta vieja pero buena.
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0: Subiendo a Víctor Esteves.
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0: ¡Wow! ¡Pero qué bachata vieja, pero buena! Todo el mundo en contra mía. Víctor Esteves. 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Yo sigo bachateándote. Me voy con esta de Ariardi Hubiera. Ariardi Hubiera, tu pilotico de la bachata. Se llama Madre Mía. Madre Mía. Suena tu pilotico. Ariardi Hubiera.
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0: Para ti, madre querida. Madre mía. Madre mía. Es tu pilotico Ariardi Hubiera.

0: qué lindo suena. Ariardi hubiera tu pilotico de la bachata. Se llama Madre Mía. Búscala en todas las plataformas digitales.
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0: linda bachata. Linda pieza musical. Marvin Trejo. Dale volumen, Marvin Trejo. Que estamos en vivo por esta línea 106.7.
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0: Pero qué bachata. Madre mía. Búscala en todas las plataformas digitales. Es tu pilotico de la bachata sonando. JJ está animando. JJ te está alegrando. En este jueves, jueves 28 de mayo, año 2026.
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0: la sigue pegando todas. La sigue pegando todas. El pilotico de la bachata. Me voy con esta otra. Me voy con provocación. Provocación. Suena durísimo. Suena con fuerza. El pilotico. Ariardi hubiera.

0: ¡Provócame, mami, provócame! Te dicen la provocadora a ti, mami. Entonces, provócame. Sonando tu pilotico, Ariardi hubiera. El pilotico de la bachata súper pegado. Súper pegado. Sonó con el dobletazo. El dobletazo del pilotico. Ariardi hubiera. Madre mía, y provocación. La sigue pegando todas. Está durísimo, durísimo. Está durísimo el pilotico ahí.
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0: Canta lindo, canta precioso.
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0: Tiene todas las condiciones.
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0: Tiene tremendo repertorio. El pilotico de la bachata.
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0: Ariardi hubiera.
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0: Me voy con lo nuevo de Carlos. Carlos, el gusto de la bachata. Hermano del varón de la bachata. Te la presenta el Cabo Luis. El Cabo Luis Fernández. Letras de Elvin Fernández. Elvin Fernández, no te vayas. No te vayas. Carlos, el gusto de la bachata.

0: ¡Wow! ¡Pero qué bachata, Dios mío! ¡Súper pegada, súper pegada! ¡No te vayas, mami, no te vayas! Sonando Carlos, el gusto de la bachata.
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0: Letras, compositor, Elvin Fernández, Elvin Fernández. Te la presenta
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0: mi amigo el Cabo Luis, Luis Fernández, el Cabo.
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0: Esa sonó y se pegó.
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0: Esa suena y se pega.
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0: Próximo lunes, este mismo lunes, arranca la hora de Cheo. Cheo, el brother de la bachata.
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0: De 2 a 3 de la tarde. Animación del más cotizado y el JJ.
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0: Desde este lunes.
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0: Desde este mismo lunes.
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0: Arranca la hora de Cheo, el brother. El brother de la bachata.
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0: De 2 a 3 de la tarde.
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0: Así que ya tú lo sabes. Así que ya tú lo sabes.
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0: Sigo bachateándote, sigo bachateándote. Y llegó Tony el Indomable.
2: ¿Cado?
0: En honor a ti, madre.

0: pero qué bachata. Sonando Tony el Indomable, llegó Tony el Indomable.
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0: En honor a ti, madre.
1: Canción.
0: Una bachata melancólica muy triste. Para aquellas personas que ya no tienen a su madre a su lado. En honor a ti, madre. Tony el Indomable.
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0: La pegó, la pegó. Saludos para Tony el Indomable, escuchando el programa. Voy a la pausa en breve. Yo sigo con el can de David Espinal. El duro la bachata en breve. El duro la bachata en breve. No te muevas.
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1: Esta canción va dedicada para todas las madres del mundo. No duró
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David Espinal también le canta a las madres. David Espinal, el duro de la bachata, se llama Madre. Búscala en todas las plataformas digitales. Bonitas letras. Bonita interpretación de David Espinal. El duro de la bachata, Madre. 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Sigo bachateándote. Me voy con lo nuevecito, lo nuevo de David Espinal. ¿De qué me sirve quererte? ¿De qué me sirve quererte si yo te quiero para siempre? Lo más nuevecito, lo que está rompiendo, de David Espinal, el duro, la bachata.

0: haciendo solicitudes al 809-572-7216. David Espinar, el duro de la bachata. ¿De qué me sirve quererte si yo te quiero para siempre? ¿Le gusta el cívico allá en Jicomé? ¿Verdad que sí, cívico, que te gusta? ¿Te gusta esa?
1: Sí, señor.
0: Adelante, cívico, desde Jicomé, móntate.
1: El primer saludo para usted.
0: Gracias, igualmente para ti, cívico.
1: Para Sebastián González, Vito Núñez, Tony Guira, Beferino, Carmen, María Moronta y María Medrano. Cuídese por ahí.
0: Gracias, mi amigo el cívico de este Jicomé. Marcó el 809-572-7216. En este bonito jueves, antesala del fin de semana. Fin de semana de las madres. Fin de semana de mamá. De mamá. De las madres. Hello, buenas, buenas noches.
2: Hello, buenas noches.
0: Dale, mi amiga Carmen de este Maizal. Móntate.
2: Un saludo para usted y su familia.
0: Gracias, igualmente para ti, mi amiga Carmen.
2: Me da un saludo agradable a su mamá.
0: Amén, gracias, gracias.
2: Sí, y un saludo para Josefina, para María Medrano, María Moronta, Cívico, Nancy, Sebastián, Seferino, Vito Núñez, y el Porombo, el Gigante, Yoti y Ulises. Y un saludo para los demás. Y me prueba de amor cuando quiera.
0: Eso va en una pistola, prueba de amor para mi amiga Carmen de este Maizal. Siempre en sintonía con el programa. 809-572-7216. Programa caliente, programa que se siente. Voy para la calle gracias a Edi Nolasco. Edi Nolasco, tu amigo de siempre, tu amigo sincero, el hombre vuelve porque resuelve. Edi Nolasco, hello, buenas. Buenas noches, saludos. Corre, corre. Se fue. Hello, buenas. Dame otra, dame otra. Dame otra. Otra rápidamente. Rápidamente otra. Hello, buenas noches, saludos. Hello, buenas.
3: Habla María Medrano.
0: Dale, María Medrano, dale, buenas noches.
3: Sí, buenas. Yo quiero saludar al señor Sebastián, a la señora María Moronta, a Carmen, a Nancy, al chico, a Johnny Guira. También quiero saludar a Víctor Núñez. También quiero saludar al señor de Inver, Puerto Plata, al señor Zafarín. Quiero saludar a Epifanio, a Tati, a Luisa, a Lourdes, a Joan, a Ribé, a Ibe, a Francisco, a Diego, a la niña, y en mi casa que yo estoy un poquito mejor, un poquito, pero estoy un poquito mejor. Me pone por favor la canción de David Espinal, Enamorado. Y un saludo para ti y tu familia y feliz noche para ti. Muchísimas gracias.
0: Cuídate, María Medrano, y que Dios te siga pasando la mano poderosa, la mano sanadora. Mi amiga María Medrano, saludos para Carlos López. Felicita a todas las madres. Felicita a todas las madres. Carlos López, exdirector de la Junta Distrital de Amina. Carlos López, mi amigo, mi hermano. Hello, buenas.
4: Sí, buenas. ¿Cómo estás, JJ?
0: Josefina, dale para allá. Josefina Torres.
4: Un saludo para Carmen ahí en Maizán, a Winston en Cruces. Y estamos encendidas, ya te sabes. Lo que pasa es que estaba llamando, porque estaba cogido el teléfono. Ya tú sabes.
0: Están lloviendo las llamadas.
4: Sí. Entonces, yo quiero la chapeadora. Cuídese, JJ.
0: Eso va en mi pistola, la chapeadora. Eso va, la chapeadora no se puede quedar. Para Josefina Torres. Josefina Hogdo. Hello, buenas noches, saludos, buenas. Adelante, ¿quién me habla de dónde? Se oye bajita esa llamada. Se escucha bajita. ¡Aló! Ramón de aquí de la Luna. Dime, Ramón, chequea el teléfono, que suena bajito el tuyo.
5: Ah, para que me diga lo que niega de la Palé.
0: Ah, los premios de la Palé. En la Palé salió 44-44, 56-97. 44-56-97. Ahí están los premios. Mi amigo Ramón, Ramón. Cuídate, cuídate. Se oye bajita ya la llamada. Se escucha bajita. 809-572-7216. Dame la última, la última. Hello, buenas, saludos.
6: Hello, buenas noches, Gustavo.
0: Dale, corre, corre.
6: Un saludo para usted, la familia. Y Matumama. Y Jaime. Y Laura.
0: Cuídate, cuídate, mi amigo, mi hermano, la gente de Maizal. A todo dar, mi gente de Maizal, Corombo. Ahí está Corombo Chávez Vargas. Se llama Prueba de Amor, Prueba de Amor. Le gusta Carmen, mi amiga Carmen. Ahí está tu bachata. No te debo.

Continuamos, continuamos. Complaciendo solicitudes. A nombre de Peralta Blue Bar, la bomba Petronán de Ámina tiene un paquetón de chicas hermosas. Eso está para gozar. Buena música, buen ambiente. 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Electrónica Santo, se llama Enamorado. Letras de David Espinal, bachata inédita, bonita, bonita, bonita bachata, Enamorado, María Medrano.

0: ¡Uepa! Sigue sonando David Espinar, el duro de la bachata, sigue sonando. 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
0: Don Pollo, único en su clase. Se llama la chapeadora. Otro que no debo. Otro que no debo, estoy pagando. Estoy pagando, Johnny Guira. Allá en Villa Vázquez. Dale volumen, Johnny Guira.

0: Ahí lo está bailando Josefina Torres, Josefina Hot Dog. Se pone contenta cuando escucha este merengue, la chapeadora. Y mi amigo Darío, Darío allá e Inver Puerto Plata, e Inver Puerto Plata, Darío. Suena David Espinal, el duro de la bachata. Vamos a la pausa, vamos a la pausa. No te muevas, retornamos en breve con el bastión de la noche.
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0: Sonando, sonando la calidad, el talento de Ray Perdomo. Ray Perdomo. Un artista que las sigue pegando todas. Una detrás de otra. Ray Perdomo. Dando seguidilla. Sonando nítido, sonando bonito. Ray Perdomo. Oye, qué lindo, oye, qué lindo. Ahí, la ñapa, la ñapa, la ñapa. La ñapa.
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0: Está bonito ese tema.

Botó la bola por los 400. Ray Perdomo. 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

0: Voy para la calle, voy para la calle, voy para la calle. Voy para la calle con esta llamada. Voy para la calle con esta llamada. Hello, buenas noches, saludos.
1: Saludos, JJ, es Carmen.
0: Dímelo, dímelo, Carmen, ¿para qué soy bueno?
1: Para poner que mejor que a ti me va.
0: ¿Te gustó? Ray Perdomo. Ok.
1: Las mejores canciones la pone JJ.
0: Ok.
1: Los oyentes. Y muchas gracias porque nos complace bien a todos.
0: Cuídate, Carmen. Buenas noches, mi amiga Carmen, desde Maizal. Fiel oyente, fiel oyente, fiel oyente. Fiel oyente, mi amiguita Carmen.
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0: Yo sigo en salsa.

En otra dimensión, Pedro de Jesús. Si tú volvieras, si tú volvieras. Dímelo, Virgilio Marte, mi amigo. Virgilio Marte. 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Suena Pedro de Jesús. Si tú volvieras.

0: Bonita, preciosa salsa, Pedro de Jesús, de Salcedo para el mundo. Si tú volvieras.
1: Pedro de Jesús.
0: Búscala en todas las plataformas digitales. Búscala, búscala. Que está bonita. Pedro de Jesús, si tú volvieras. Hello, buenas. Hello, buenas noches. Encendido.
2: El chulámbrico, el gulamo, el único.
0: El perdido, el chulámbrico. Adelante, chulámbrico.
2: Perdóname aquí, es mi amigo Ian Casey aquí, en Gurabo aquí, es mi amigo personal.
0: ¡Síguelo!
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0: Ok, chulámbrico, te tengo a Marino Arias.
2: Ok, bien, bien.
0: El tiempo pasa, te tengo.
2: Sí, ok.
0: Ok, chulámbrico desde Santiago. El chulámbrico desde Santiago. Marcó el 809-572-7216. Márcalo tú también.
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0: Voy a complacer al chulámbrico.
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0: Desde Gurabo, Santiago. Te la presenta Ana Hernández. Ana Hernández. Presenta un artista con prestigio. Un artista con calidad. El hombre Marino Arias. El tiempo pasa. Un artista de grandes ligas.

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0: Pero qué bachata, búsquela en todas las plataformas digitales. Marino Arias, el tiempo pasa. Saludos para Alberto Noticias Calientes. Alberto Noticias Calientes, activo con el programa.
1: Sonido diferente.
0: Mi amigo Alberto, te quiero. Alberto Noticias Calientes.
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0: La pegó Marino Arias. La votó. Saludos para Liz y Rosalía Rojas.

0: Me están pidiendo el tema de Ibello en Par Ailó. Me están pidiendo Inalcanzable. Vamos a complacer solicitudes con esta pieza musical. Inalcanzable, Inalcanzable. Ibello en Par Ailó. Suena bonito, suena nítido ese tema.
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0: Canta lindo, canta precioso, canta precioso. Y bello en par, I lo inalcanzable. ¿Te gusta Virgilio Marte, mi amigo? 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Sigue sonando y bello en par, Ailo. Esta se llama Yo Quisiera. Yo Quisiera. Canta lindo, precioso. Oye, qué voz más tierna. Oye, qué voz más hermosa.
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0: Bonita, bonita canción, bonita éxito. Se llama Yo Quisiera. Vengo bachateándote ahora con tu pupilo. Llegó tu pupilo. Tu pupilo, Juan Carlos. Solo importas tú.
1: Tu pupilo.
0: Bachata romántica.
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0: Bachata preciosa. Complaciendo solicitudes en este jueves. Jueves. Casi fin de semana ya. Antesala al fin de semana. ¿Verdad que sí, Corombo Chávez Vargas?

Dando seguidilla. Juan Carlos, tu pupilo. Solo importas tú, Juan Carlos, tu pupilo. Ese sí da seguidilla también. Bachata cortavenas. Una bachata clase A con mucha calidad. Solo importas tú. Tiene tremendo repertorio. Tiene tremendo repertorio. Le gusta Corombo Chávez Vargas. Mi amigo, mi hermano, Corombo Chávez Vargas. Este artista te lo presenta Lizzy Rosalía Rojas. Lo que está sonando, lo que está gustando, del príncipe del merengue.

0: Bonito, bonito, eso suena bonito, nítido, nítido.
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0: Sonando por las cuatro esquinas de la República Dominicana, el príncipe del merengue, Albert Hernández. Murió el artista. Ya me voy, misión cumplida. Mañana viernes estoy con ustedes en el fin de semana de las madres. JJ se va, se rompió la taza. JJ va para su casa. Buenas noches. Que Dios te bendiga, hoy, mañana y siempre.
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1: Cop San José. Tu mano amiga en línea 106 te da la hora. 11 de la noche.
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1: Cop San José, tu mano amiga en línea 106, te da la hora. 12 de la medianoche.
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1: 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Con sus grandes conocimientos ha resuelto casos que ningún otro había podido resolver. 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Queda con ustedes el maestro de la cruz.
2: Saludos, mi gente. Feliz y bendecido día tengan todos mis amigos radio oyentes. Que el divino Dios todopoderoso sea con nosotros. Hoy, mañana y siempre son los sinceros deseos de este su servidor y amigo, el maestro de la cruz, peregrino de la paz, mensajero del amor en el hogar y la familia. Esperando que este programa sea la brújula orientadora que lo guíe por el camino que lo conduzca al éxito y la felicidad. Como también esperando que este programa sea la brújula que lo lleve al camino de la bendición, la paz y la tranquilidad. Queridos amigos, amables oyentes, hoy, como todos los días, su programa, Un Encuentro con su Salud, a cargo del maestro de la cruz. Recordándole que para usted participar en este programa es muy fácil. Únicamente escríbame una carta, escríbame su mensaje. Recuerde mi teléfono 849-360-1026. Como también me puede escribir su carta, enviarla a esta poderosa emisora, como también me la puede hacer llegar de mano a mano a nuestra respetable dirección. Se la estamos recibiendo en el municipio de Esperanza. Estamos ubicados frente a frente al sindicato de furgones. Ahí estamos de martes a sábado, de 8 de la mañana a 6 de la tarde. Nuestro teléfono 849-360-1026. Usted que dice, amigo mío, que todo le sale mal, le marcha mal en los negocios. La suerte no le acompaña en los juegos. Juega y juega y siempre sale pelado. Está padeciendo de alguna enfermedad desconocida que no ha podido curar. La señorita desea saber la fecha de su matrimonio, si la persona con quien está llevando la relación de noviazgo será esta persona que le brindará comprensión y felicidad. Como también usted que lucha con sus animales, se le enferman, se le mueren, no avanza. Lucha con su negocito, no ve el progreso. Se proyecta un viaje, tiene problema con la justicia. Decídase a una entrevista con este su servidor. Juntos encontraremos la solución a sus problemas. El maestro de la cruz, vidente y clarividente, presto para brindarle a usted todas las atenciones, para brindarle a usted, orientarlo por el camino que lo conduzca al éxito, la tranquilidad, la felicidad y sobre todo la prosperidad. No somos brujos, somos más fuertes que los brujos. Recuerden, mis amigos, siempre les digo por este programa, siempre les digo por acá, los brujos, la mayoría tienen pacto con Satanás. Hacen el mal, nosotros nos hacemos males, sacamos el mal por difícil que sea, como también curamos las enfermedades naturales con medicamentos naturistas. En el día de hoy dedico este programa en especial a mis fieles oyentes de Dajabón, mi gente que me escuchan en Juana Méndez, todos los amigos que me están escribiendo, mis amigos haitianos que me escriben de Juana Méndez. Saludo fraternal, dedico este programa en especial a toda mi gente de la frontera, mi gente de Capotillo, mi gente que no se pierden este programa en Sánchez, La Vigía, Masacre, Tamarindo, Don Miguel, La Peñita, Barevaca, Restauración, El Alto de la Paloma, Capotillo, toda la frontera, que nos escuchan a través de esta super emisora, Línea 106.7, la emisora líder de la línea noroeste, dedicándole este programa especial a todos los fieles oyentes que están en sintonía. Usted que me está escuchando, usted que dice que todo le sale mal, se proyecta un negocio, cae. En su hogar no hay tranquilidad, no hay paz, no hay comprensión. El amor que ama se le ha ido sin causa justa, sin razón ni motivo. Usted dice, yo lucho porque haya tranquilidad, le busco todos los lados a mi pareja, me anda huyendo. Decídase a una entrevista, llámeme al 849-360-1026, mándeme una foto, mándeme la fecha de nacimiento. Puede ser que haya algo mal que esté otorbando, que esté interviniendo en su relación. Puede ser algo sobrenatural que le esté dañando su matrimonio.

quede de brazo cruzado. No te quede como el león muerto, que hasta la liebre lo atacan. Rompa esa cadena, rompa esos lazos que lo tienen amarrado de manos y pies, que no le dejan salir avanzando, no le dejan que usted avance. Sacúdase, llámeme, escríbame, no tenga pena, no tenga vergüenza. El maestro de la cruz no hace males. Sacamos el mal, por difícil que sea, como también ayudamos a resolver los problemas que le están agobiando, que le están atormentando, con los poderes del bien. Sin más preámbulo y sin tiempo que perder, vamos a pasar a grafología, para darle lectura y respuesta a las cartas y a los mensajes seleccionados en el día de hoy. Recordándoles a todos mis amigos que, respetando la ciencia médica, todos queridos políticos y religiosos, abrimos nuestro cofre de correspondencias. Preste mucha atención a usted que me envió su carta o su mensaje. Uno de los que vamos a leer puede ser el suyo. 15 segundos de concentración mental. Tengo un mensaje en mi celular que viene marcado con el seudónimo. Dice: yo soy Misla. Nací el 15-3 del 83. Este mensaje me llega desde Dajabón. Dice: maestro de la cruz, soy un fiel oyente de su programa. Lo escucho aquí en Juana Méndez. Maestro, ayúdeme por favor. Tengo dos negocios y de 2 meses para acá los negocios se me han caído y yo estoy enfermo. No puedo caminar. Siento que algo mal está pasando. Esto no es normal. Ayúdeme. Creo mucho en usted. Misla le escribe desde Dajabón. Bien, amigo, ¿qué me escribe desde Dajabón? Saludo fraternal a todos mis fieles oyentes de Dajabón, mi gente de Juana Méndez y todos esos campos de Haití. Saludo especial donde llegan las ondas de esta super emisora, línea 106.7, la emisora líder de la línea noroeste. Amigo Misla, usted tiene dos negocios, uno en Juana Méndez y otro en Dajabón. El negocio de Dajabón no está mal todavía, pero el negocio de Juana Méndez se lo tumbaron. Usted hace un tiempecito que mandó una mercancía con un potea, un ayudante que usted tenía, y ese ayudante le robó la mercancía. Un grupo de personas y de los bandidos atropellaron, golpearon a ese potea, a ese ayudante suyo. Ese ayudante suyo, cuando se recuperó, le tiró de todo en su negocio. Lo destruyó por completo. Lo destruyó por completo el negocio que usted tiene en Juana Méndez. Y también le ha dañado su salud. Llámeme al 849-360-1026. Que usted no tiene documento para venir al país, pero yo le voy a ayudar desde mi oficina, desde mi consultorio. Le voy a dar unas orientaciones que vamos a limpiar el negocio. Y usted va a seguir prosperando como ha estado, pero también lo vamos a ayudar con la salud, porque hay algo pisado que no se lo voy a decir, lo que esa persona le tiró en su negocio para destruirlo. Yo le voy a decir en qué falló, pero llámeme personal, 849-360-1026. Usted que me escribe desde Dajabón, tiene dos negocios, uno en Dajabón y otro en Juana Méndez. El de Juana Méndez se lo tumbó el ayudante que usted tenía, que le robó y usted lo mandó a golpear. Gracias por escribirme. Continuando con este bonito programa, llevándole cordial saludo a mi gente de Santiago Rodríguez, mi gente de Monción, mi gente de Santiago, que son fieles oyentes al Maestro de la Cruz. Recuerde usted que no he podido tener la oportunidad de una entrevista, decídase. Hoy tengo otra cartita en mis manos, dice la hija dudosa. Maestro de la Cruz, mi madre nació el 8-8 del 60. Hemos batallado con ella de 2 meses, de un tiempecito. Hemos batallado con ella de un tiempecito para acá, con una terrible enfermedad que le ha llegado, que se le están rompiendo los huesos. Ya tenemos que buscar ayuda y alguien nos lo recomendó.
Somos fieles oyentes a usted.

0: Escribimos desde Montecristi. La hija dudosa le escribe: ayúdeme con mi madre que estamos muy preocupados. Bien, amiguita, ¿qué me escribe desde Montecristi? Saludo a toda mi gente de Montecristi, mi gente de la Mata Santa Cruz y todo esos pueblos lindos de parte del Maestro de la Cruz. Amiga, su madre tiene un buen negocio. Hace un tiempecito que su madre fue a abrir el negocio. El 6 de septiembre, óigame bien, el 6 de septiembre su madre fue a abrir el negocio. Pregúntele a ella. Encontró una tacita de cristal frente al negocio y ella la pateó, le dio una patada, el cual esos polvos se le regaron en la zapatilla. Desde ahí en adelante su madre no ha podido caminar, se le están destrozando los huesos. Son fuerzas extrañas que la están matando. Y le voy a decir nombre y apellido de la persona que le hizo ese mal. Llámeme, escríbame, hágame la visita. Visíteme a Esperanza, frente a frente al sindicato de furgones, o llámeme al 849-360-1026, que le voy a dar buena noticia y unas indicaciones muy importantes para mejorar a su madre. Dios se le bendiga. Continuando con este bonito programa, tengo un mensaje en mi celular que dice: el asombrado dice: Maestro de la Cruz, estoy muy preocupado con mi madre, ya que mi madre no puede estar sola porque algo la está siguiendo. Ha perdido el trabajo y hemos tenido también que ponerle alguien que la cuide porque no puede estar sola. Dígame, maestro, con seguridad y exactitud. Le escribo de un campo de San José de las Matas. Díganos, ¿qué podemos hacer si tenemos que llevársela personal? Si usted nos puede ayudar. Estamos desesperados los hijos. Ayúdenos, por favor. Bien, amigo, ¿qué me escribe desde un campo de San José de las Matas? Su madre hace un tiempecito que se dejó de su padre. Ese es el culpable de que su madre esté en esta situación. Visitó una bruja mañosa, el cual le hizo un trabajo para que su madre no pueda estar con nunca con más nadie. Y se le fue la mano a la bruja. Se le fue la mano. Porque este trabajo es un espíritu que le han mandado a su madre. Visíteme. Tráigame una ropa limpia, usada de su madre. Y una fotografía que le voy a prometer que con el poder de Dios y el poder de mi altar, en menos de 3 días, su madre va a estar tranquila. No la va a estar persiguiendo este espíritu dañino, maligno, que le ha mandado su propio padre. Oiga, su papá, por conseguir de nuevo a su mamá, le ha hecho un daño criminal. Dios le bendiga. No olviden, estimados radios oyentes, que para ustedes tener una entrevista personal confidencial con el Maestro de la Cruz, dirija sus pasos al municipio de Esperanza. Le estamos atendiendo frente a frente al sindicato de furgones de martes a sábado. Usted que dice que todo le sale mal, decídase a una entrevista conmigo. Juntos encontraremos la solución a sus problemas. Bien, estimados radios oyentes, ha sido un inmenso placer haber estado con ustedes en el día de hoy. Mañana será otro día. No estaré con todos ustedes llevándole un programa similar a este. Bye bye, mis queridos radios oyentes. Hasta mañana. Si Dios me lo permite, que la pasen bien.
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1: 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Cuando se disfruta como un privilegio, la cultura envilece tanto como el oro. El hombre será libre en tanto sea dueño de su propio destino, y esto solo es posible si conoce las leyes científicas que rigen el mundo, la vida y la sociedad, haciendo que éstas le guíen en su conducta y comportamiento frente a todas las circunstancias.
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2: Hola, ¿qué tal amigos? Damos inicio a Luz Más Luz, un encuentro semanal de 30 minutos para dar a conocer la memoria cultural humana y sus expresiones del presente, que son las noticias sobre temas sociales, económicos, científicos, políticos y los llamados propiamente culturales, vistos desde la perspectiva de que nuestro esfuerzo quede integrado a los esfuerzos de todos los que no queremos seguir viendo indiferentes el terrible proceso destructivo de aplastamiento espiritual que genera la ignorancia, el oscurantismo religioso y el reaccionarismo en general. Comencemos.
3: Aviso. La Sociedad Científico-Cultural Luz Más Luz para la difusión del materialismo dialéctico e histórico, entidad sin fines de lucro, fundada hace más de 23 años, está debidamente registrada en la Oficina Nacional de la Propiedad Intelectual, ONAPI, razón por la cual gozan todos los productos intelectuales o materiales de su autoría del derecho de ser propiedad privada que excluye a terceros de su apropiación. En particular, esto comprende la representación y actuación del Movimiento Patriótico Independiente MPI sin que hayamos en ningún momento ni forma autorizado al nombrado Carlos Alcides Massara Genti, alias Manuel Alcántara, ni a su mujer Irene Martínez García, alias Negra, ni a sus hijos Diana, Rafael y Juan Carlos Massara Martínez, al uso de dicho nombre, ni a que haga creer que está autorizado a usar el nombre de dicho movimiento para incorporarlo a un apócrifo Frente Patriótico Independiente, empleando nuestra formal plataforma programática de carácter nacional, popular y democrática, aliada inseparable del Partido Comunista de la República Dominicana, PACORIDO. No pactamos con aventureros ladrones con vocación parasitaria intrínseca. Los usurpadores que forman el mamotreto del llamado Frente Patriótico Independiente apócrifo, empezando por el nombrado Carlos Alcides Massara Genti, alias Manuel Alcántara, y sus críos Diana, Rafael y Juan Carlos Massara Martínez, como la madre de estos, Irene Martínez García, alias Negra, individualmente no nos merecen en lo absoluto ninguna confianza en sus conductas de carácter fuera de toda ética y reñidas con la moral social. Su vocación por adueñarse de lo ajeno los marca y los califica como una banda de cacos y ladrones, entre muchas cosas. Y el cabeza de esa banda y sus desmanes es Carlos Alcides Massara Genti, alias Manuel Alcántara.
2: Los acontecimientos mundiales muestran con más claridad, resultando infructuosos todos los intentos de demostrar lo contrario, que toda tentativa para explicar las crisis periódicas del capitalismo con otra explicación que no sea, como decía Engels, que la producción social se revela contra la propiedad privada capitalista de los medios de producción, que es la contradicción fundamental del capitalismo, es decir, producción socializada y medios de producción privatizados, que es la única explicación científica, y contradicción que no puede alterar o modificar el capitalismo, pues esta contradicción es parte de la naturaleza misma del capitalismo, como lo ha demostrado el marxismo, y en consecuencia no puede ser suprimida, como tampoco pueden ser evitadas las crisis del capitalismo a menos que no sea suprimido el capitalismo. Por eso, todo lo que ha pretendido negar lo inevitable de la revolución proletaria, que decía habíamos llegado al fin de la historia, o que el socialismo es una utopía, sino que el socialismo de Marx, Engels, Lenin, Stalin y Mao Zedong fracasó y ahora se trataría de otro socialismo, los acontecimientos mundiales muestran con la tozudez propia de los hechos, como prueba irrefutable de la verdad, que esto no ha sido más que un grosero engaño. Hoy somos nosotros, espectadores y actores al mismo tiempo, de lo que descubrió y describió Carlos Marx en la monumental obra científica de todos los tiempos, de la cual es autor, El Capital, en donde señala, en su volumen 2, que el proletariado es la clase que sufre más que cualquier otra con la existencia del capitalismo, pues es la clase que personifica la producción social, y esto, la producción social, al mismo tiempo, desarrolla la acumulación del capital, su concentración y su centralización, como sucede de manera plena en el imperialismo, cuya forma económica predominante es el monopolio, no la libre competencia. Asimismo, también crece la masa de la miseria, de la opresión, del esclavizamiento, de la degeneración, de la explotación, del envilecimiento, pero crece también la rebeldía de la clase obrera, cada vez más numerosa y más disciplinada, más unida y más organizada por el mecanismo mismo del proceso capitalista de producción. Y asimismo aumenta su conciencia, su cohesión y la resolución del proletariado mundial de tomar las riendas de su propio destino y abolir el capitalismo. Pero en la época de Marx, la contradicción entre producción social y la producción capitalista o propiedad privada capitalista de los medios de producción no alcanzaba aún su alto grado de desarrollo. Es a fines del siglo XIX y principios del XX que el capitalismo entró en la última etapa de su desarrollo, el imperialismo. Esta última etapa del capitalismo, el imperialismo, no podía ser estudiada por Marx y Engels. El análisis de la esencia del imperialismo como etapa particular, última, suprema del capitalismo, como premisa de la revolución proletaria, pertenece a Lenin, quien con su teoría del imperialismo desarrolló la doctrina de Marx y Engels y sobre esta base elaboró la teoría de la revolución proletaria. Lenin, en su obra Insuperable, escrita entre enero y junio de 1916, El imperialismo, fase superior del capitalismo, guiado por la ciencia del materialismo histórico o marxismo, descubrió que el capitalismo monopolista, al que llamó imperialismo, era la continuación del desarrollo del capitalismo, su fase superior y, en cierto aspecto, una fase de transición hacia el socialismo, por tanto, última del capitalismo, demostrando que se trataba de un capitalismo agonizante. Las relaciones económicas y políticas del imperialismo, decía Lenin, hay que abordarlas desde el punto de vista de que no existen ya países aislados y economías nacionales aisladas que se basten por sí mismas, sino que éstas se han convertido en eslabones de una sola cadena que se llama economía mundial, sistema mundial de esclavización financiera y de opresión colonial y neocolonial de la gigantesca mayoría de la población del planeta. Por lo que la revolución proletaria debe concebirse a partir de aquí, sobre todo como resultado del desarrollo de las contradicciones dentro del sistema mundial del imperialismo. Como resultado de la ruptura de la cadena del Frente Mundial Imperialista en el lugar donde sea más débil. Hoy podemos comprobar que, ciertamente, la herida que produjo la Revolución Proletaria de Octubre al capitalismo mundial fue de muerte, porque este no ha podido recuperar jamás, después de octubre y el surgimiento de la Unión Soviética, aquel equilibrio y aquella estabilidad que tenía antes de la instauración del socialismo por primera vez. Lenin demostró que el imperialismo no es un fenómeno accidental, sino que las leyes fundamentales del desarrollo del capitalismo conducen inevitablemente a la transformación del capitalismo en imperialismo. Pero, como paralelamente a la concentración y centralización del capital en la industria, se produce una centralización y una concentración en los bancos, transformando esto a los bancos de simples intermediarios en monopolios todopoderosos, lo que a su vez acelera intensamente el proceso de concentración y formación de monopolios en la industria, tanto porque los bancos monopolistas conceden créditos en condiciones más ventajosas a las grandes empresas organizadas en uniones monopolistas, entiéndase cárteles, trusts, consorcios, así como porque los bancos mismos colocan directamente en la industria los capitales de que disponen, llegando a un momento tal de su desarrollo en que el capital industrial monopolista se funde con el gran capital bancario monopolista y se forma el capital financiero. Con el establecimiento del capital financiero, los bancos concentran todos los hilos de la dirección y de la gestión del conjunto de la economía capitalista. Y como los grandes bancos, al concentrar el control de la economía, no dejan de ser instituciones capitalistas, lejos de servir para organizar la producción social de acuerdo a un plan, los bancos monopolistas usan su poder para saquear a las masas populares en beneficio del pequeño grupo de magnates del capital financiero. No se trata, pues, de que la crisis actual del capitalismo se deba a que no se le puso control a tiempo a los bancos en los países imperialistas como los Estados Unidos o los de la Unión Europea, sino al hecho de que los bancos responden a los intereses del gran capital y, en primer lugar, del gran capital monopolista. Por esto, el capital financiero significa el dominio de un puñado de capitalistas sobre el conjunto de la producción social, el dominio de la aristocracia financiera que usa su poder, a su vez, para reforzar la explotación de la clase obrera y de todas las capas trabajadoras de la población. Como hemos visto, ha sucedido en Grecia, España, Italia, Portugal, los Estados Unidos, etcétera, en donde se condiciona lo que llaman rescate financiero a que se recorten tanto el número de empleos, los salarios y las conquistas sociales de los obreros y trabajadores en general. Pero asimismo, en la época del imperialismo, la contradicción entre la producción social y la propiedad privada de los medios de producción capitalista llega a ser tan aguda que el capitalismo se transforma en capital corrompido, lo que es acentuado por la exportación de capitales y la posesión de colonias y neocolonias por parte de los países potencias imperialistas, transformando al imperialismo en capitalismo no solo monopolista, sino también parasitario. Mientras más se desarrolla la exportación del capital y la explotación de las neocolonias y colonias, más se desarrolla en los estados imperialistas las capas de capitalistas y de pequeños burgueses que viven de los intereses que generan los empréstitos extranjeros, aumentando así cada vez más la cantidad de gente que está completamente separada de la producción y vive de manera parasitaria de lo que llaman la renta o corte de cupones. Por eso, el imperialismo es también el dominio del capital financiero de un pequeño grupo de países sobre el resto del mundo. Por esta causa, con el crecimiento de la capa de rentistas, los países imperialistas se transforman en estados rentistas parasitarios que dominan y explotan a los otros países y extraen superbeneficios fabulosos de las colonias y de las neocolonias. Con este motivo, sobrevienen cambios considerables en las metrópolis mismas, cambios que atestiguan el parasitismo y la descomposición siempre creciente del capitalismo. Al lado de la situación de las masas proletarias, sin cesar agravada, se comprueba el desarrollo de la industria del lujo, el aumento del número de servidores domésticos, de las personas que sirven a la burguesía en los restaurantes, hoteles aristocráticos, ciudades balnearios, teatros, etc. Por el contrario, el número de obreros ocupados en las principales ramas de la industria disminuye. El carácter parasitario y la descomposición del imperialismo se manifiestan más claramente en el aumento del militarismo. El crecimiento de la industria de guerra significa que han sido separados de su destino inmensas fuerzas productivas para producir medios de destrucción. Además, la guerra misma es la destrucción directa de las fuerzas productivas en proporciones gigantescas. Y en ninguna rama industrial se hacen tantas invenciones ni perfeccionamientos como en la industria de la guerra. En la época imperialista, ninguna rama de la industria puede compararse con la de la guerra. Por eso, todo lo que ha pretendido negar lo inevitable de la revolución proletaria, esto no ha sido más que un grosero engaño.
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2: En víspera de la Primera Guerra Mundial, según Kautsky, el imperialismo no derivaba necesariamente del capitalismo. La teoría de Kautsky era que el imperialismo era un método de expansión apoyado por ciertos grupos capitalistas, poco numerosos, pero poderosos, los bancos, los grandes fabricantes de armas, lo que era contrario, según sostenía, a las necesidades incluso de la clase capitalista en su totalidad, ya que las inversiones en armamentos reducían el capital disponible para inversiones en el país y en el exterior, y en consecuencia afectaban a la mayor parte de la clase capitalista, lo que progresivamente aumentaría su oposición de estos grupos capitalistas a la política de la expansión imperialista armada de ese otro pequeño grupo de capitalistas. La carrera armamentista, de acuerdo con el pseudomarxismo dirigido por Kautsky, era una anomalía que podía superarse por cortes de arbitraje internacional, por medio de un acuerdo de desarme general, alianzas para la paz y la formación de los Estados Unidos de Europa, etc. En una palabra, según Kautsky, el imperialismo es la política del capital industrial, únicamente la política preferida del capital industrial. En consecuencia, Kautsky niega que el imperialismo sea una etapa del desarrollo del capitalismo. Kautsky separa la política de la economía y pide que se luche solamente contra la política imperialista, sin atacar la base de esa política, que es el dominio de los monopolios y del capital financiero. Porque según Kautsky, el desarrollo económico conduce a tal entrelazamiento de los intereses de la burguesía de los diferentes países que cada día se hace más desventajoso para la burguesía usar como medio de lucha la guerra. Para concluir con que el desarrollo económico mismo empuja a la burguesía a la solución pacífica de los conflictos y a las alianzas con la formación de una economía capitalista mundial única y organizada, con el desarrollo del superimperialismo. Esta teoría, pulverizada por Lenin, que a pesar de que erró en pronosticar el fin de las guerras imperialistas con la Primera Guerra Mundial, fue retomada por el oportunismo pequeño burgués y burgués de los tiempos actuales para justificar la alianza con la burguesía liberal, sus monopolios y su capital financiero, una vez se impuso en el mundo la aplicación del modelo neoliberal y su globalización como fórmula ante la derrota de la Unión Soviética y la desaparición del llamado bloque socialista. Se habló así de una supuesta consolidación de los intereses imperialistas de las grandes potencias en una sola, de un mundo unipolar, la globalización, un supuesto capital internacional indivisible, sin fronteras ni patrias, que hoy los hechos que vivimos son la elocuente manifestación de ese sofisma. Sofisma antimarxista secundado por Fidel Castro en América y toda la pseudoizquierda de la región, llegando incluso a sustituir el concepto marxista de imperialismo por el de imperio. Lenin analizó en su libro El imperialismo, fase superior del capitalismo, en detalle la falsedad teórica de todos los razonamientos de Kautsky sobre el imperialismo, haciendo ver que están hechos para encubrir las más hondas contradicciones del imperialismo y conseguir así la conciliación de clase al proletariado, contraponiéndole su definición del imperialismo, que establece que es el capitalismo en la fase de desarrollo en la cual ha tomado cuerpo la dominación de los monopolios y del capital financiero. Ha adquirido una importancia de primer orden, la exportación de capital, ha empezado el reparto del mundo por los trusts internacionales y ha terminado el reparto de todos los territorios del globo entre los países capitalistas más importantes, demostrando que la crítica que Kautsky hace del imperialismo es incluso inferior a la crítica burguesa filistea, pues toma como punto de partida la hipótesis de que el desarrollo del capitalismo se realiza de una manera igual en todas partes y que, por lo tanto, la relación de las fuerzas entre la burguesía de los diversos países no cambia. Pero en realidad, el desarrollo de la burguesía en los diferentes países no solamente es desigual, sino que esta desigualdad se acentúa en la época del imperialismo. Y es por eso que la relación de las fuerzas entre los países imperialistas cambia constantemente. Y cuando el mundo entero ya está repartido, se produce una lucha para un nuevo reparto. Y por eso las guerras son inevitables. La teoría de Kautsky de sembrar en la clase obrera la ilusión de que después de la Primera Guerra Mundial, de esa matanza, vendría una paz eterna y que esta sería la última guerra, tesis que repitió al calco el imperialismo norteamericano 80 años después, cuando derrota al socialimperialismo soviético en esa lucha de repartición del mundo ya repartido, asegurando que con esta derrota supuestamente se había llegado al fin de la historia, al fin de la lucha de clases, se había enterrado al marxismo y por tanto se había acabado con las guerras. Esta teoría del superimperialismo, tanto ayer como hoy, no solamente que ha quedado demostrado que es falsa, sino enteramente enemiga de los intereses de la clase del proletariado y sirve exclusivamente a un fin reaccionario: distraer la atención del carácter profundo de las contradicciones existentes en el seno del imperialismo, dejándolo todo, en el mejor de los casos, en una descripción exterior de los fenómenos de la etapa imperialista del desarrollo del capitalismo, pero sin explicar y obstaculizando la explicación de una manera realmente científica como es la que ofrece el marxismo-leninismo, y aún más del papel histórico del imperialismo.
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9: Hello, buenos días.
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11: Hola, ¿qué tal? Saludos, buenos días a todos. Bienvenido al programa Amanecer con el Super Nene a través de Línea 106. Qué placer. Gracias, mi gente bella, mi gente noroestana. Dale las gracias a Dios, al Todopoderoso, al Creador del cielo y la tierra. Tener esa fe fuerte, nunca desmayar, siempre orar por la familia, por los amigos, por aquellos que necesitan de una buena oración con fe. Gracias, Padre Celestial. Señores, hoy es ya viernes 29 de mayo 2026. Qué bueno que están con nosotros compartiendo esta super, super producción. Estamos en el aire a través de la Mamazota, línea 106, las que escuchan todos, cubriendo efectivamente las cuatro provincias del noroeste, el Ciudad Central, a través de la magia del internet, colocando, ¿verdad?, el sonido bestial de línea 106. Miguel Barrero, el super nene, le acompaña, pero antes de nosotros comenzar a bachatear y a otras cosas, pues aquí están las palabras de vida. Miguel de Jesús Rodríguez.
12: Señor, tú tienes palabras de vida.
13: Artífices de comunión.
12: Señor, tú tienes palabras de amor. Y dime a quién.
13: Ser artífices de la comunión es asumir la misión de tejer los hilos que unen los corazones y construyen la fraternidad. Así como un artesano da forma a la materia con sus manos, quienes buscan la comunión dan forma a la interacción humana con gestos, palabras y actitudes inspiradas en el amor. En un mundo marcado por divisiones, polarizaciones y egoísmos, ser artífices de la comunión exige ver al otro no como un obstáculo, sino como una oportunidad de encuentro. Es reconocer que la unidad no nace de la uniformidad, sino del respeto y de la valoración de las diferencias. Ser artífices de la comunión es creer que la paz comienza donde hay encuentro, y que ese encuentro comienza cuando alguien está dispuesto a amar primero. Abrazos.
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Señores, antes de nosotros continuar, tengo por aquí una pequeña biografía. Vamos a hablar un poquito de Yeudi el Muñeco. Yeudi el Muñeco, Yeudi Marte Blanco, conocido artísticamente como Yeudi el Peluche. Nacido el 20 de noviembre del año 1985 en esta bella República Dominicana y ha forjado un nombre destacado como compositor y emprendedor en el fascinante universo de la música. Ha logrado en su carrera, Yeudi ha dado vida a varias bachatas y composiciones de salsas también, que ha dejado huellas a los corazones de quienes los escuchan. Sus canciones reflejan la vibración auténtica de la bachata y la versatilidad de su estilo musical. Señores, en este momento Yeudi está postrado de varios infartos que le han dado. Y a este amigo hay que tenderle la mano, la clase artística. Hay en auxilio de él. Vamos a darle un abrazo a Yeudi el Muñeco, que ha forjado y ha abrazado la bachata. No hizo fortuna con la bachata, pero sí tuvo unos éxitos súper, súper buenos. El pueblo lo acogió así. Señoras y señores, corren las cortinas en este escenario nacional e internacional. Como cada mañana, en el pórtico del espacio, presentamos a ustedes hoy, viernes 29 de mayo 2026,

El muñeco, un éxito del muñeco, sí. Yeudi, el peluche. 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

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Seguimos, señores. Continuamos en este viernes. 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Esto es en vivo. 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
0: Bueno, estamos de retorno aquí, ¿eh? Estamos en cabina de vuelta. 7:19 minutos. La mañana es hora de levantarse, luchar por la vida. No quedarse pensando, no, salga a buscar la vida. Hay mucho trabajo. Salga a buscar, si no tiene, vaya a la construcción, vaya al campo, a sembrar una mata de guineo, mata de plátano, a higienizar los frutos. Si tiene algunos chivitos por ahí, vaya, mírelo. Póngale agua, póngale hierba. Tiene gallina por ahí, vaya, póngale alimento, visítela.

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0: 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Un abrazo para mi líder y guía en la política, mi amigo Eddie Nolasco. El hombre vuelve. ¿Usted lo duda? Vaya, no espere la fecha. No como hay un grupo por ahí que ya, eso está reservado para fulano. Yo me río de esa vaina. Humanista, altruista y filántropo, Eddie Nolasco. Ahora vámonos voto a voto, porque tienen un miedo a las urnas esta gente. Diablo. Un miedo como al diablo a la cruz. No quieren irse a las urnas, porque no tienen pueblo, no tienen gente. Cuando usted no tiene gente, ¿te le gusta el dedo? Ah, yo soy el candidato por el dedito. Una imposición. Y así es que usted dice usted es un líder. Un líder es que va a las urnas y le cuentan sus votos. Ese es un líder. Ese es un demócrata. Creemos en la democracia. Pero la democracia tiene que ser en las urnas. Voto a voto. Voto a voto. Pero aquí hay un grupo que no le gusta esa vaina. ¡Ay! Hay convención y andan temblando con. Andan con padres con diarrea de una vez. Muriéndose con frío. Con frío en el aterisco. Tengo a don Cheche por aquí. Don Cheche, ¿qué usted dice de eso? Buen día.
1: Óyame, usted está diciendo, buen día para todos.
2: Sí.
1: Usted está diciendo verdad, yo quiero enviar la urna. Pero yo lo hemos todo lo que hubo en la aceptación popular.
2: Sí.
1: En la elección anterior.
2: Así es.
1: Convencional y presidencial.
2: Así mismo es.
1: Ustedes son candidaturas votables, digo, mayor respeto a los demás. Pero ahí están los hechos positivos.
2: ¿Hubo?
1: Gracias,
2: muchas gracias. Ayer yo venía escuchando un programa aquí en esta emisora y usted llamó, don Cheche, y estaba reclamando que por qué a Eddie Nolasco no se le ha colocado en el tren gubernamental. Y ese locutor, amigo nuestro, dijo un comentario desafortunado, fuera de foco. Y de verdad que me dio mucha pena, porque ese que habló, ese sí comió de la mano de Eddie Nolasco. Ese sí es verdad que comió. Ese sí comió. Y yo tengo pruebas. Y que no me escuchuchen, porque tenemos los recibos de todos los cheques y todo lo que se le daba. Y dijo ese el locutor, si está en sintonía, para que sepa lo que dijo, palabras textuales, sin quitarle ni ponerle, que a Eddie Nolasco no lo querían en el PRM. Que Eddie Nolasco no tenía, que no lo querían. Que si usted te iba a una casa y usted no lo dejaban entrar, es porque a usted no lo quieren ahí. Eso dijo el locutor. Y es amigo nuestro. Y compañero de labores. Pero está muy equivocado. Muy equivocado. Muy equivocado. Y le vamos a demostrar a esos amigos de que sí, que este pueblo, y que el pueblo PRMista, el pueblo humilde, el pueblo bueno, el pueblo PRMista que en verdad tiene conciencia a nivel del voto. Vamos a demostrar de que Eddie Nolasco en el 28 será el senador electo para volver a tender la mano, abrir las ventanas, las puertas para todos. Yo recuerdo que Eddie Nolasco en el parque Amado Franco Vidó invitó más de 8,000 personas. Ahí se dieron motores, nevera, estufa, ahí se dieron arroz, de todo. Más de 8,000. Y aquí hay gente, aquí hay gente de alto nivel en mi partido que ni dando, oiga bien, que ni dando va gente. Para que se lo sepan. Porque, ay, bueno, fulano. No, Eddie Nolasco se integró a la campaña en cuerpo y alma. Director de campaña provincial, fue exitoso. Todos los curules se ganaron todos. Eddie Nolasco. Y entregamos todo para que los compañeros que hoy están en el Congreso salieran gananciosos en ese momento. Yo le decía a un amigo ayer que el mismo senador que tenemos, el doctor Ovalis Rodríguez, pudiera estar carpinteando un cargo para Eddie Nolasco. La misma diputada que se fueron millones del bolsillo de Eddie Nolasco y que toda la plataforma del ex senador se le colocó a doña Ángela Rodríguez. Eso no le gusta que lo digan, nada, porque se ponen ñoño, se ponen sensible. Pero esa es la verdad. Y el pueblo lo sabe. Y a los 5 meses, no duró 6 meses en el cargo cuando la diputada se plumió y se le fue. Y traicionó esa confianza a Eddie Nolasco. Y esto lo digo yo, esto no me manda Eddie a decir, porque de una vez quieren estar llamando a Eddie. Ahí está Miguel Marrero diciendo esto. No, y el programa está grabado. Eddie no tiene que ponerme palabra a mí en la boca. Porque lo que yo viví, usted no puede decirme, diga esto porque yo lo viví. Yo fui parte del equipo de Eddie Nolasco en apoyo a la diputada Ángela Rodríguez. Nosotros nos integramos a la senaduría como si hubiera sido nuestra. Pero hoy andan con un cantito de seguir destruyendo y opacando, como lo han hecho siempre con Eddie. Todo el tiempo lo han hecho. Compañero desgraciado, sinvergüenza, que se le ha secado la mano a Eddie de darle y son los primeros que lo traicionan y de ayudarlo. ¿Sabe la gente que ha nombrado gracias a Eddie Nolasco? Eddie ha nombrado más que el senador actual. Siete con 28 minutos en la mañana. Nosotros tenemos todos los que se le... Ejemplo, usted tiene un backup donde están todos los nombres de todos los beneficiarios. Y vamos a tener que callar boca. Y decirle, mire, pero ustedes vimos en tal tiempo esto y esto y esto, para que se calle. Y sepa agradecer a la gente charlatana y sinvergüenza y desmemoriado, que no tienen memoria. Porque el charlatán no tiene memoria. Es sinvergüenza. Señores, vamos a dejar los pleitos, porque yo de política no sé nada. Yo de política no sé absolutamente nada. Yo hago comentarios que también están fuera de foco. Están fuera de foco también, hombre. Porque los líderes son ellos. Son ellos, líderes. Ellos son los líderes. Para que lo sepa, ayer yo pude abrazar a mi amigo, Ricardo Gutiérrez, que vino aquí a cabina con Miguel de Jesús. Y fue una gran satisfacción para mí. Porque... ver a Ricardo Gutiérrez, como decían, pintico, el hombre sigue siendo joven, sigue siendo joven, jovencito. Mi amigo Ricardo Gutiérrez, ayer estaba aquí en cabina. Un abrazo efusivo ahí de Ricardo

0: Santa Hernández, tu hija está de fiesta de cumpleaños hoy, Santa. Qué bueno, qué bueno. ¿Eh? ¿Cómo llama tu hija?
1: Qué bueno, mañana.
0: Ah, Katherine. Ah, que eso es mañana. Bueno, mañana estará de fiesta de cumpleaños, Katherine. Muchas felicidades. Mañana te colocamos un pianito aquí. ¿Eh? Sí, en los programas de los amigos, mañana te saludamos. Katherine Vargas. Saludo para Junior García, que está por ahí, mi compadre. ¿Eh? Junior, saludo. A María Isabel Durán está con nosotros a esta hora, también disfrutando. Don Cheche, cuéntame, Cheche, este programa es suyo. Es suyo. Dígame.
2: Entonces, mi amigo, oye.
0: Sí.
2: Si ya me dice yo, somos unos amigos. Venía aquí
0: siendo
2: Cesarina conmigo, a tomar copa ahí
0: conmigo. Ok. Y en el caso de él, todos ellos no pagan. ¡Qué barbaridad! Muchas gracias, don Cheche. Sí, eso es así. Lamentablemente, el ser humano no tiende a agradecer. Yo digo que yo soy uno de los seres humanos especiales. Porque si tú me hiciste a mí un bien, yo tengo la mente de elefante, la memoria de elefante. Yo recuerdo ese bien. Pero si me hiciste un mal, también lo recuerdo. Adelante, amanecer con el nene en este viernes.
3: Buenos días, mi hermano.
0: Buen día, abogado del diablo. Cuéntelo.
3: Desde la tienda del diablo. Aquí, vecino Cheche Yaisel de Víctor Nuño, me tienen ahí medio esos pais de bandidos crucificados, pero estoy vivo, super nene. Le saludo al abogado del diablo.
0: Adelante.
3: Uno observando, porque ayer yo hice mi comentario con Sandoval.
0: Sí.
3: Respecto al PRM, que ese partido yo nunca voy a ser miembro. Ese partido, por la forma en más que tratan a sus dirigentes, a sus líderes. Porque, como tú me hubieras decía a mí, este carajo de Esperanza, José Valdés, con un excelente sueldo. Y en el área de educación, ¿qué sabe ese tipo de educación?
0: Bueno.
3: Está ganando esa cantidad de dinero.
0: No es fácil.
3: El otro es Jay Ortiz. Entonces, este hombre tan solidario, un hombre humano, un hombre humilde, trata a Edino. Yo nunca he visto a Edino, la cobrado. Y como tienen a Edino así, y yo tengo mucho afecto y mucho agradecimiento, doctor Rodalí.
0: Y yo también, yo públicamente puedo decir que yo le agradezco también al doctor Odalí Rodríguez Rodríguez.
3: Odalí es un hombre muy humilde. Odalí no tiene que ver que tú seas igual que Eddie.
0: Pero tú sabes quiénes los dañan, Robert. Los que están
3: el equipito,
0: muchos de ese equipito que van a llenarle la cabeza al doctor, sí, de cosas.
3: Dale mierda, pero pues pendejo es que se deje llenar de gente falsa, que no tiene conocimiento, porque él sí conoce el pueblo, conoce a su dirigente, conoce a todo.
0: ¿Usted se imaginaría Eddie Nolasco y Odalis unidos monolíticamente? Ah, pues sí, eso es una mole.
3: Pero el partido que tiene esa dos gente se casó con la Gloria, pues son dos hombres humildes, dos hombres buenos.
0: El doctor hizo su trabajo y lo está haciendo, Lo está haciendo.
3: Y es un hombre bien solidario, el doctor, un hombre humilde.
0: Eso,
3: hombre
0: humilde. Ahí no hay tu tía. Nosotros reconocemos siempre el trabajo honesto del doctor Odalí Rodríguez.
3: Pero el amigo mío es Eddie, porque Eddie ha venido a la hacienda. Y cuando yo estoy enfermo, es muy solidario y que se presenta.
0: No, y que no podemos. No podemos. No podemos estar todos de un solo lado. Tenemos que estar siempre uno para acá y otro para allá. Pero no ser enemigos. No, nunca en la vida.
3: Otra cosa que te voy a decir a ti: si tu partido no te quiere apoyar para que tú seas concejal, que tengo un partido que te voy a llevar en la boleta, aliado a IPRM.
0: ¡Ay!
3: Tú sabes que yo soy miembro de la Justicia Social y soy uno de los dirigentes.
0: Ok.
3: Junto con Cristian Tavera.
0: Ok.
3: Y dirigentes estamos nosotros.
0: Ok.
3: Nosotros tenemos que buscar otra estructura. No es que los que están son malos, ni el alcalde malo. El alcalde es un excelente buen ser humano y está haciendo su trabajo. Pero necesitamos también que el pueblo sienta que hay gente que están legislando, fiscalizando y representando a su pueblo, que den la cara. Yo no he visto a nadie hablando por la radio, por la televisión, ni a nadie, ni nada. Ahí no existe un consejo de concejales en nuestro municipio de Mao.
0: Así es, así es.
3: Y otra cosa, y todo lo que ganaron van a ganar, porque mira, yo me he sorprendido y trabajo en Feli Tambor ahí en Boca de Mao. Tú vas al puente y el puente está transformado.
0: Así es.
3: Todas las calles limpias, asfaltadas y todo eso. Y todos tenemos en Guatapaná y el doctor Chávez.
0: Ajá.
3: El mismo.
0: Sí.
3: Ese hombre es un señor trabajo y pueblo que ha crecido eso. Eso ha crecido como cosa loca.
0: Así mismo es, así es.
3: Mira, la provincia está transformada con los alcaldes que han sido ganadores.
0: Acá.
3: Y todo gracias a Dino Blanco, porque la coordinó toda. Pase buen día y gracias.
0: Muchas gracias, Robert. A 7:39 minutos. Y hombre, qué lindo, qué bien, qué chévere. 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Hoy es viernes, señores. Hoy es viernes. El cuerpo lo sabe. Sabe que no hay cuarto para gastar, pero lo sabe. 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

0: Hoy nada más he hablado los anuncios, ¿eh? Hoy es viernes. Aquí está la jipeta del 15. ¡En vivo!
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Ahora está sonando la jipeta del 15 de la bachata. Esto es en vivo de la tarima a la cabina, señores. Ahí está el 15 de la bachata. Bueno, son las 7 ya con 44 minutos en la mañana. Amanecer con el Super Nene. Bueno, Tony Production, este 1 de agosto, tiene en los escenarios internacionales del complejo turístico Agua Azul a Luis Vargas, Rey Supremo. Luis Vargas, señores, junto a Banda Real, los líderes de la música típica, también van a estar el 1 de agosto en Agua Azul. Agua Azul. El alcalde Rudy Leandro Gómez sigue fortaleciéndose y el hombre sigue trabajando por su pueblo de la Isabela. Un alcalde que sigue 24-7 porque tiene una unidad de contingencia. Si está el pueblo durmiendo y sucedió algo que no estaba, ¿me entiendes? El hombre inmediatamente activa esa unidad a resolver. Y eso es lo que los alcaldes deben hacer, tener una unidad de contingencia, tener la lista preparada para actuar en el momento oportuno, dar respuesta inmediato a la población. Se llama una unidad de contingencia, ¿eh? Los alcaldes están para higienizar la ciudad, para atender los parques, las zonas públicas, el peatón que camine sin dificultad, poner las calles que sean transitables los vehículos que transitan por nuestro pueblo. Hoyos. Ay, señores, los hoyos, eso es fácil. Eso está con arena y cemento. Listo, bonito. Eso es fácil. Y no complicarse tanto. 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Inmediatamente usted corta un cuadrito y lo llena de cemento, de concreto. Hasta que si no hay asfalto. Y ahí está ya listo para en unas horas que ya nadie va a caer en ese hueco, en ese cráter. 7:46 minutos en la mañana. 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Usted

de las manos del caballo Nepo Nuño Records, Nepo Nuño Digital, el descubridor de la bachata moderna. República Dominicana ya conoce a esos muchachos, sonando en toda la radio nacional, en televisión. Oye, Michael Miguel dice, aquí están ellos, los muchachos, Krill Ancilos, oficial. Malagradecida llama el tema. Vámonos con Ricardo Gutiérrez, rey de

distinguidos y queridos oyentes, hemos llegado a la parte final del programa Amanecer con el Super Nene. Deseándole a todos un feliz fin de semana. Dios lo va a querer que nosotros el lunes próximo estaremos de vuelta a las 7 de la mañana por este mismo

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3: COP San José, tu mano amiga en Línea 106 te da la hora. 8 de la mañana.
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Bien, buenos días, amigas y amigos que siempre están acá con nosotros en conexión, transmitiendo en vivo y en tiempo real desde línea 106.7 FM del Grupo Radial Liniero. Saludos a don Percio y Javier Ascona, ejecutivos de esta empresa radiofónica. También a nuestro querido amigo, Control Master Deluxe de todo el noroeste, Miguel Marrero, el super nene, próximo regidor. Adán Jaques Reyes le dirige la palabra este viernes 29 de mayo del año 2026. Este es un programa hermoso hoy, porque este programa va dedicado a las madres. Fin de semana de las madres en la República Dominicana. Qué bueno, qué bueno. Las madres que han inspirado a tantas cosas bonitas. Y desde los personajes más épicos hasta los más contradictorios, sacan un momento para recordar y alabar a sus madres. Desde Siddhartha Gautama, quien se convirtió en un iluminado, luego Budas, un día dijo: bendita la que me trajo al mundo, bendita la que me dio por primera vez la iluminación. El príncipe Siddhartha Gautama, que luego se convirtió en un personaje religioso conocido como Buda. Pero qué hablar del rabino que nació en Belén y se crió en Galilea y que fue crucificado en Israel, en Jerusalén, mejor dicho. En el madero, en sus últimos respiros: madre, he aquí a tu hijo. Y podemos seguir hablando de personajes que cambiaron o marcaron la pauta en la historia mundial, que siempre hubo un espacio para su madre. Mire, hablar del personaje. ¿Qué personaje? Salvador Dalí. Una persona totalmente fuera de su época, único. Y en una ocasión preguntarle a Dalí que cuál era, en el arte, cuál era su fortaleza. Bueno, creo que fue Jacobo Zabludowsky. Sí, Jacobo Zabludowsky, periodista mexicano, murió de 100 años, aquel de 24 horas en Televisa. Y él le habló de la cosmogología. Y cuando le habló de la cosmogología, le habló de su madre. Porque la madre, dice, o las madres, representan el cosmo. Eso es profundo, señores. Cuando alguien le diga a ustedes que se identifica con la cosmogología, préstenle atención porque es alguien profundo. ¿Puedo yo seguir hablando de otros personajes, artistas, cantantes, que le dedicaron letras a las madres? Luis Miguel, un personaje víctima de sus circunstancias. Ahí tengo una canción, de las pocas canciones que escribió. Todos sabemos la historia de Luis Miguel, de su padre Luisito Rey y su madre Marisela Bastieri, que ella desapareció. Jamás, cuando Luis Miguel decidió, por un asunto del artitaje, seguir con su padre, se marchó a Europa y nadie la volvió a ver jamás. Y una vez le preguntó Raúl Velázquez que qué le gustaría en su vida: volver a ver a mi madre. Otros artistas le escribieron a las madres que no están físicamente, pero que siempre están espiritualmente. Canciones inolvidables, tanto en inglés, en francés, en español. Artistas que menos uno cree le han escrito a la madre o le han cantado a las madres. Hoy un programa muy especial y queremos empezar este homenaje con las palabras
de quien fue el cardenal y patriarca de Venecia, quien fue que encarnó el papado más corto de la historia del Vaticano, el cardenal Albino Luciani, el Papa Juan Pablo I, que habló de la maternidad de Dios, porque solamente el amor de Dios puede ser comparado por el amor de una madre. Albino Luciani, qué profundo era Albino, nene. Yo tengo mucha inclinación por Albino. Juan Pablo I. Lástima que la humanidad nada más tuvo 33 días de su pontificado. Pero fue el primero que se atrevió en nuestra santa, ¿qué es lo que yo oigo? ¿Estamos fuera del aire? Ah. Albino Luciani fue el primero que se atrevió a hablar de la maternidad de Dios, de que ese amor solamente se podía comparar del amor de una madre. Yo quiero iniciar este homenaje a las madres con el único artista dominicano, el único cantante que le dedicó una producción entera a las madres y es amado por las madres dominicanas. Fernando Villalona, Madre Mía.

abro comillas, ¿a quién te, quién es el personaje que más ha influenciado en ti, en el arte y la música? Mi madre, cierro comillas. Gustavo Cerati, líder del grupo más grande de habla hispana de rock alternativo, Soda Stereo. Nadie esperaba esa respuesta. Algunos esperaban la respuesta de que podía ser Sting, Adrian Summer de The Police, porque era su grupo favorito, que pudo ser John Lennon, que pudo ser Paul McCartney, que pudo ser aquel, que pudo ser tal, pudo ser Gardel, su madre. Camilo Blanes Cortés, conocido artísticamente como Camilo VI, también le escribió y le cantó a las madres. Pero él lo hizo desde un momento muy, muy duro, porque le tuvo que escribir la canción a su madre cuando ella tenía una enfermedad o iniciaron una enfermedad muy terrible. Él vivía en Los Ángeles, ya establecido mundialmente, por lo menos en la canción hispanoparlante, y éxito tras éxito. Y le llamaban que su madre estaba enferma. Y cuando llegó y encontró esta realidad, después que la vio, que le dio ánimo, en un pequeño escritorio de un hospital de Madrid, escribió esta canción que dice: ¡Ay, madre!

Estábamos hablando acá en este otro programa y hablar de las madres. El que la tiene viva, como en mi caso, que la cuide, la valore, la bese, le aguante su pleito, porque decía, le describía yo a Nene parte de cómo el carácter de mi madre, muy exigente, con carácter dictatorial, fuerte. Pero yo la adoro. Yo estoy feliz con mi madre, conforme. Si en algo he fallado, no ha sido culpa de ella. Porque humildemente a mí me dieron formación de hogar. Y el psicólogo que había en casa era una correa que ella tenía, enganchada en la nevera, donde se jala la nevera. En mi casa había una nedoca 10. Su pedía era así, una nedoca, bebé. Y ahí había una correa y ese era el psicólogo de la casa. Frases como, para que te mate la policía, te mato yo que te parí. Esa, cuando corregían, que uno, cosa de muchacho, de uno bañarse en la zanja sin permiso. Ay, esa chancleta samurái, Virgen de la Alta Gracia. Yo por eso no la puedo ver. No se faltaba en la casa. Entonces, qué bueno. Y los que no la tienen, Háganle honra y honor. Como le decía Nene, hay que seguir viviendo, honren a sus madres. Y el mejor regalo no es la taza, el plato, el efectivo. El mejor regalo es que usted pueda sentarse con su madre si tiene la oportunidad. Y si no la tiene, de que ella se sienta orgulloso de usted. Porque las madres se convierten en ángeles. Pero bien, Ramón Orlando Baloy, que no era fácil antes de ser evangélico, incluso llegó a decir en círculos íntimos que era ateo, pero a través de un bajista conoció a Dios. Y después que conoció a Dios, escribió una de las mejores canciones a las madres acá en República Dominicana. De Ramón Orlando Baloy, mamá, mamá, ahora que soy padre veo la realidad.

0: Ramón Orlando Baloy, mamá, mamá, yo le hablé al inicio del programa de Luis Miguel Gallego Bastieri, Luis Miguel, mundialmente famoso, hijo de Luisito Rey, de Gabriela Bastieri, por asuntos matrimoniales, que luego se encarnó en esa estrella naciente que era Luis Miguel, hijo de ellos dos. Tenían tres hijos. Y problemas matrimoniales. Ella entendía que ya Luisito Rey estaba explotando a su hijo Luis Miguel, porque siendo un niño hubo que firmarle un poder. Y todo lo que él captara económicamente en presentaciones, él era el que se quedaba con el 68% de los recibidos. E incluso se inventó una casa publicitaria de que quien le representaba, del cual le tocaba un 18%. Que no le quedaba nada prácticamente a Luis Miguel, pero Luis Miguel era un niño, quería consolidarse, y el papá fue en verdad quien invirtió ese tiempo en él. Vio en él la estrella que él no pudo consolidar, porque Luisito Rey pegó dos canciones, Éxito y En Esta Gran Ciudad. Después no hubo más nada. Ay, Loco, una canción llamada Loco. La cuestión es que esto trajo muchos problemas y la madre de Luis Miguel con el hermanito el más pequeño, que no tenía ni siquiera 2 años, Marcelo, marchó a España y ella fue, llevó un día al niño a la casa materna de ella, dijo que lo volvía a volver a, iba a ir a Italia, porque ella era de origen italiano, era italiana la mamá de Luis Miguel. Por eso a Luis Miguel le dicen las Naciones Unidas, madre italiana, padre español. Nació en Puerto Rico, se nacionalizó mexicano y tiene la ciudadanía norteamericana y reside en Los Ángeles, Estados Unidos. Y a él le toca la nacionalidad italiana por el jus sanguis y la nacionalidad española por el jus sanguis también. Bueno, la cuestión es que desapareció la madre de Luis Miguel, que iba a Italia de que a buscar trabajo para luego buscar el niño, y bueno, jamás hasta el día de hoy. Y Luis Miguel, en un momento de tristeza, nostalgia, remordimiento, porque decidió quedarse con su padre, escribió esta canción. Pero yo quise buscar la parte de Siempre en Domingo, era un adolescente, para una Navidad. La pregunta que le hace Raúl Velasco, que qué le pediría Santa. Vamos a escuchar esta canción de Luis Miguel, Yo Sé Que Volverás.
1: Y escribiéndole algo a Santa, o llamémosle como sea, deseándole algo para Navidad. ¿Qué le diría si fuera ese día ahorita?
2: Volver a ver a mi madre.

0: estamos acá en este programa especial Las Madres, y a propósito de las madres, mañana sábado a partir de las 9 de la mañana en la cancha del mercado, la cancha de los Crers, aquí en Mao, el senador por la provincia de Valverde, el doctor Odalis Rodríguez, tiene una actividad, un agasajo por todo lo alto a las madres de la provincia de Valverde. 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Y no se podía quedar para que las madres se relajen. Ni un mambo. Ni un mambo. El doctor Odalis Rodríguez está botando la puerta por la ventana a las madres. Vamos a recibir esta llamada. Buenos días.
1: Buenos días, Dan Jaque.
0: Adelante, buenos Ricardito días, Gil.
1: Provincia Valverde, Mago Esperanza y Laguna Salada. Buenos días. Todas las madres de la provincia de Valverde, Mago Esperanza y Laguna Salada, deseándole muchas felicidades en su día. Que Dios me la colme de bendiciones y felicidad. Buenos días a todas las madres de nuestro país, de República Dominicana. ¿Por qué no decir todas las madres del mundo? Que Dios bendiga a las madres. Esperamos en ese día de las madres, al igual que todos los días más que faltan, por favor, que no caiga una madre más de mano de los verdugos, que eso nos está haciendo mucho daño a nuestra sociedad, en la cual nosotros esperamos que los hombres, aquellos que tienen poco conocimiento, aunque una mujer, que tomen conciencia y entiendan que ya está bueno, que debemos de reflexionar, permitir que esos niños puedan vivir, porque sin las madres ellos no pueden vivir, entiendan eso. Así harán, que esperamos que el desarrollo de tu programa, y felicidades, mamá, a toda nuestra provincia y el país dominicano. Muchas gracias.
0: Gracias, Ricardito. Si yo le pongo una coma, si yo le pongo un punto a su comentario, lo estaría dañando. Felicidades a usted sin desperdicio. ¿Qué mensaje en esta víspera de Día de las Madres? 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Y para cerrar, nuestro grupo insignia del municipio de Mao, la provincia de Valverde, el noroeste y el país, Ni un Mambo. Vaya, voy yo. La invitación abierta a los hijos que lleven a sus madres, a los esposos que lleven a la madre de sus hijos. Abierto, sin bandería política, sin color, sin tinte. Un pediatra que dedicó más de 40 años de su vida a cuidar a los niños a través de la medicina de esas madres. es abrazar a mamá. Esa fiesta es de mamá y ahí no se va a hablar mucho. Ahí lo que se va a hablar es cada vez que se saque un boleto para que una madre se lleve un electrodoméstico para su casa. Doctor Odalis Rodríguez, senador de la provincia de Valverde, oficina senatorial de Valverde, con las madres. José Rómulo Sosa, conocido artísticamente, mundialmente, como el príncipe de la canción José José, también le cantó a las madres. Madrecita del alma querida.

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Señores, si nosotros no ponemos este himno, no hemos hecho un programa a las madres.

0: este programa especial a las madres. Gracias, quiero agradecer públicamente a Miguel Marrero por ayudarme en la producción de este programa, a las reinas, como decía Dalí, en la cosmogología. Ellas son el cosmo. Gracias a don Percio Ascona por darnos la libertad de hacer lo que, sin faltarle respeto a nadie, podemos hacer. Vamos a coger esta llamada para irnos. Adelante, que nos vamos. Buenos días.
1: Sí, aló, buenos días, bendiciones. Muchas felicidades a todas las madres. Yo tenía a mi madre y lo último fue que la vi morir, por lo menos, y tenía 95 años y le di todo.
0: Eso es una bendición. Gracias, amigo, lamento. Señores, nos vemos. Sigan con la programación de Línea 106.7 FM.

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2: Buenos días, República Dominicana, buenos días mundo, buenos días pueblo, buenos días a todos ustedes por ser parte de Línea 106 y el toque de queda de la mañana con el programa especial La Hora Clara en Radio. Yo soy René Molina, Esteve está en los controles. Diógenes Rodríguez de Estados Unidos, parte de este proyecto también, que parte de los toques de queda de la mañana, toque de queda de la tarde y toque de queda en la noche. Porque tenemos toque de queda en la mañana, toque de queda en la tarde y toque de queda en la hora de la noche. Hoy es viernes, como cada viernes, son viernes especiales en la República Dominicana y viernes sociales. Hoy es día 29 del mes de mayo del año 2026, exactamente 10, 21 minutos de la mañana. Agradecemos a cada uno de ustedes, el que estén en sintonía con este programa. Le agradecemos la sintonía a todos los que a nivel internacional están sintonizando en este momento, a todos los que de la región noroeste son parte de este proyecto comunicacional. Gracias a todos ustedes por ser parte de una buena comunicación. Hoy es viernes social. Los viernes sociales se le ha denominado como sociales porque es el último día de trabajo en el Estado Dominicano y en muchas de las empresas privadas. Y en el día de hoy usted puede trasladarse a casa y puede disfrutar la noche completa, puede amanecer, porque el sábado no va a trabajar y puede descansar. Y el domingo listo para el lunes estar de nuevo en cada uno de los días de labor. Quiere decir que hoy es viernes social. Un viernes social especial para todos los dominicanos, que el dominicano es especial donde quiera que está. La especialidad del dominicano es increíble. Vivan los dominicanos, donde quiera que estén los dominicanos. Vamos a escuchar, quiero escuchar estas declaraciones del alcalde de Dajabón, Quiere escuchar estas declaraciones del alcalde de Dajabón.
3: Mira, donde quiera que uno está aquí en Dajabón, tiene problemas. Tenemos problemas ahora en nuestra propiedad, en la comunidad de Los Miches, donde un ganadero ha construido unas habitaciones y la ha convertido en un batey donde viven varias familias de haitianos. Nosotros como alcalde no podemos permitir esa situación. Nosotros hicimos la denuncia. Migración se presentó en una ocasión y hoy se presentó de nuevo. Y lógicamente el señor César Rivas, conocido como Chiquito, se presentó de manera violenta cuando los agentes de migración fueron a hacer ese operativo. Precisamente yo estaba ahí en mi propiedad, y cuando ese señor me vio, parece que vio el demonio. La señora, una de sus mujeres, porque tiene dos, la señora, la joven, la más joven, conocida como Isabel, amenazó con quemar mi propiedad. Nosotros vamos a hacer la denuncia, no para que la metan presa, pero para que el pueblo, para que el país sepa que el que yo encuentre en mi propiedad no tiene garantía de que salga una pieza. Entonces, eso es bueno que lo sepa el país. Si se meten a mi propiedad a agredir lo mío, van a tener problemas. Entonces, un llamado que le estoy haciendo, los familiares del señor César, nosotros no queremos problemas, somos vecinos, pero no pueden tener ese abuso de poner un batey de haitianos ilegales en la misma entrada de mi finca, de por Dios. Ya eso es un desafío a las autoridades. Más también por el problema de seguridad que representa para mí como alcalde. Más por el problema de seguridad, porque no se sabe qué tipo de haitiano está él metiendo en esa pensión que ha convertido en un batey. Son todos sus empleados que él tiene que lo ha metido, pero una locura. Una locura. Ha puesto un batey de haitiano en la misma entrada de la finca del alcalde.
2: Esas fueron las palabras del alcalde de Dajabón, el señor Riverón, en lo que respecta a que un dominicano está construyendo villa para alquilar a los nacionales haitianos ilegales en la frontera en la provincia de Dajabón, que fronteriza inmediatamente con la nación haitiana, con Juana Méndez. En este caso yo quiero expresar lo siguiente, porque en realidad en la República Dominicana muchos dominicanos criticamos al gobierno porque el gobierno ha permitido que vengan haitianos, criticamos a las autoridades porque las autoridades permiten que vengan haitianos y que entren haitianos ilegales, pero debemos decir también que si culpable es el presidente de la República porque lo ha permitido, si culpables son las autoridades de los últimos gobiernos, si culpables son el ejército de la República Dominicana, si culpable es migración, culpable también somos nosotros, los ciudadanos dominicanos, que le damos albergue y nosotros también somos los que lo tenemos, porque el haitiano que viene aquí, nosotros le hacemos casa y se la alquilamos inmediatamente y nosotros le damos la posibilidad de que tenga donde vivir. En toda parte del mundo las personas tienen que tener donde vivir, aunque sean migrantes, aunque sean legales, aunque sean ilegales. Pero el problema de la República Dominicana con Haití es que nosotros tenemos un problema fronterizo muy delicado y la República Dominicana tiene una invasión de los nacionales haitianos en los últimos tiempos. Y yo soy de lo que pienso que este es un momento que cada alcalde, que cada director de junta distrital, que cada gerente comprometido con la sociedad no puede permitir que ningún individuo se ponga a construir albergue para poder alquilarle a personas ilegales. Si es para personas legales, yo estoy de acuerdo, porque los legales conocemos el nombre, conocemos el apellido, conocemos dónde vive, conocemos de dónde vino. Si vino de Venezuela y es legal, sabemos quién es. Si viene de Haití y es legal, sabemos quién es. Si viene de Estados Unidos y es legal, sabemos quién es. Si viene de Costa Rica, sabemos quién es. Si viene de Cuba, sabemos quién es. Si viene de Haití, ilegal, nosotros no conocemos el nombre, ni el apellido, ni sabemos quién es, ni dónde vive. Hace poco ahora en el Distrito Municipal Jaibón Mao, antes de ayer, hubo un fuego muy fuerte donde varias casas se quemaron, donde hubieron pérdidas millonarias, porque un grupo de nacionales haitianos era que ocupaban esas áreas, pero los haitianos en los últimos tiempos, por la situación que están sucediendo, con el caso de que se le está persiguiendo por ser ilegales, se han aglutinado todos donde viven y ahí están empaquetados. Y ahí cocinan en el fogón, cocinan en el anafe, cocinan en la estufa, los trapos junto con la candela jugando junto con los muchachitos jugando junto con el fuego. Es a áreas que no soportan fuego porque ninguna de las casas son de bloc. Todas son de cotanera o todas son de cartón o todas son de cosas que cogen fuego inmediatamente. Como viven aglutinados demasiado, el haitiano vive empaquetado, como bueno, porque la situación tienen que vivir así, porque están viviendo una situación de que son ilegales y al ser ilegales han tenido que trancarse todo en su casa y en sus lugares donde viven. Y esto es un problema, porque en cualquier momento hay un fuego que termina con medio pueblo. Si el fuego que sucedió en el Distrito Municipal de Jaibón Pueblo Nuevo hubiera sido en la hora de la noche, este comentario quizás yo no le estuviera haciendo porque los muertos hubieran sido muchos, quizá más de 20, quizá más de 20 o 25 casas se hubieran quemado, que casi pudo haber sucedido. No sucedió porque esa comunidad es una comunidad muy activa y como una comunidad muy activa, esa actividad que tiene esa comunidad no permitió de que el fuego llegara. Pero hubieron casas que estaban a 150 y 200 metros y esa casa cogieron fuego y fueron apagados por la comunidad. Vamos a escuchar a Diógenes Rodríguez, que lo tenemos inmediatamente, a Diógenes, desde Estados Unidos. Buenos días, Diógenes.
4: Sí, buenos días, René. Buenos días a la gente de La Hora Clara, de Línea 106.7. Mira, lo que pasa es que nosotros los dominicanos como que tenemos doble moral. Estoy de acuerdo que no se puede estar la gente, que yo creo que por todos los sentidos está mal, porque inmediatamente las autoridades dejan, de no sé de qué manera, dejan cruzar a un ser humano, vamos a hablar del ser humano, lo dejan cruzar, ya ese ser humano tiene derecho a vivir, ahora que estén en la calle pidiendo y cosas así, ya es otra cosa. Ahora bien, en el tema del alcalde, lo que pasa es que él tiene doble moral. Él tiene recogiendo la basura haitiano, nacionales haitianos. Él dice, ella que dice, que esos nacionales haitianos hacen su trabajo y luego pasan inmediatamente que terminen para el otro. ¿Y quién lo garantiza? ¿De qué forma él tiene ese control? No lo tiene. no lo tiene. Entonces, ella está como una vieja chimosa que le hace daño que en otro lugar haya nacionales haitianos, pero entonces tiene trabajando a nacionales haitianos que también pueden ser peligrosos para la sociedad y para la provincia de Dajabón. Entonces, hay que dejar esa doble moral, porque si usted no quiere nacionales haitianos, en ningún momento, pues entonces no lo ponga a trabajar, que la mano de obra del ayuntamiento sea de nacionales haitianos. Entonces, esa doble moral es como una vieja chismosa. Además, que ¿por qué él tiene un tipo ya con mucha experiencia? ¿Por qué él tiene que estar mencionando que el señor que tiene eso, esa casa tiene dos mujeres? ¿Por qué?
2: Ya ese personal, se le vio la bajeza.
4: Personal. Sí, eso es personal, porque usted no tiene que decir que, por ejemplo, si yo tengo problema contigo, yo no puedo decir si tú tienes un hijo oficial, que el oficial tiene el problema conmigo. No, yo lo tuve contigo, no con la persona que, con un hijo tuyo. Entonces, él es como una vieja chismosa, como que demasiado disparate está haciendo en esta gestión que está realizando.
2: Una gestión que es ilegal, que él no ganó y él se robó esa candidatura, se la robó el PRM.
4: Ok, ya tú sabes.
2: Dios te me cuide. Sí, estoy de acuerdo con Diógenes. Se le notó un poco chismosa chismosa a la alcaldía de Dajabón cuando expresaba que él tenía dos mujeres. Ese no era el tema. Usted no puede llevar la cosa a lo personal, pero los hombres mediocres llevamos la cosa a lo personal. Cuando la mediocridad del hombre da para eso, para que las cosas lleguen hasta lo personal. No tenía que personalizar en esa parte, tenía dos, tres, cuatro, cinco mujeres. Quizá usted, Riverón, tiene cuatro mujeres, tiene cinco y nadie se lo está mencionando. Pero yo lo que quiero decir es lo siguiente en esta parte. Debe haber una supervisión para la construcción de casas para alquilar a los haitianos. Debe existir una supervisión de toda la alcaldía y todos los distritos municipales en cada lugar, porque tenemos que tener un registro de a quiénes tenemos. Vámonos con esta llamada. Buenas.
5: Gracias, René. Mi costumbre es llamar de siempre. Siempre he aceptado tu
2: comentario. Coche Yazo.
5: Gracias. René, a mi humilde opinión, cuestión de la gestión, no cuestión de es cuestión de, no cuestión de patriotismo, es cuestión de papeleta, René. Gracias.
2: Wow, es cuestión de papeleta. Lo que sí quiero es con esta parte, que es una parte muy delicada que tiene la República Dominicana en este momento y que tenemos nosotros los dominicanos, y es con la migración haitiana. Porque nosotros tenemos muchos venezolanos aquí que también están ilegales, pero el color del venezolano no le da persecución. Dame esa otra llamada. Vámonos con esa. Buenas. Buenas.
6: Buenos días, sí.
2: Buenos días, mi querido.
6: Te estoy llamando para decirte que detrás de la Junta Central Electoral de Laguna Salada hay una vivienda de haitianos que tienen cámara y lo tienen cerrado, protegido con candado y todo. Yo tengo los videos y todo, que si tú tienes WhatsApp te lo puedo enviar.
2: Voy a pasarte el número para que me pases esas informaciones.
6: Perfecto, hermano, te la paso toda.
2: Ok, entonces anote. Puede anotar. 809-377-0766. 809-377-0766. Mándame esa información inmediatamente ahí. Porque nosotros tenemos que... Yo soy una persona que creo que el ser humano tiene que tratarse como el ser humano. Yo no tengo nada en contra de los haitianos. No. Son seres humanos. Y yo, en mi vida, yo me la he pasado apreciando al ser humano, queriendo al ser humano, respetando al ser humano. Ahora bien, hay cosas que nosotros tenemos que poner control sobre ellas. Y es por lo que pasó en mi pueblo. El fuego que pasó, tenemos fuego cada tres meses en mi pueblo, de los lugares donde viven los haitianos, sabemos que están aglutinados, lo están protegiendo, hay dominicanos que lo protegen, y esos son los primeros que critican al gobierno, como Riverón. Riverón criticando las acciones que se hacen con los haitianos. Pero tú empleas haitianos en el ayuntamiento, pero tú tienes haitianos trabajando en tu finca. Entonces, es igual también aquí en Mao. Yo creo que la alcaldía de Mao también tiene haitianos trabajando. Yo lo veo que están trabajando los haitianos. Ahora bien, Yo no critico que se le dé trabajo, algunos trabajos a personas de los cuales los dominicanos no quieren hacerlo. Sí, debe hacerlo alguien. Y si el haitiano es que lo hace, vamos a pagárselo al haitiano. Ahora, ¿cómo paga el ayuntamiento del municipio de Mao? ¿Cómo paga el ayuntamiento del municipio de Santiago? ¿Cómo paga el ayuntamiento del municipio de Dajabón? ¿Cómo paga el ayuntamiento de Villavasque? ¿Cómo paga la Junta Distrital de Jaibón Pueblo Nuevo? ¿Cómo paga la Junta Distrital de Maizal? A los haitianos que no tienen documentos, ¿cómo le hacen el cheque? ¿Cómo le emiten el pago? ¿Cómo lo hacen? Dame esa otra llamada. Buenas.
7: Buenas.
2: Víctor Núñez.
7: Correcto, René. Sí. Mi saludo a todo el directivo ahí. Ricardito Rí, usted Durando, Cheche, usted Tominiel. Sí. Oye, yo tengo más de 15 años administrando unas habitaciones parte estudio. Sí. ¿Y quién ha dicho que en las habitaciones que yo administro no pueden vivir haitianos legales?
2: Legales, sí.
7: Porque que aquí nosotros entendemos los dominicanos de que todo el haitiano está ilegal.
2: No, no.
7: Y aquí en República Dominicana, usted se monta una guagua y sube para Santiago, y son muchos los haitianos que van y presentan su documento. Ahora, lo que no quieren respetar al haitiano legal son las autoridades, que a todito con legal e ilegal lo montan en la camiona. Hay que estar claro, porque si ese señor que está haciendo sus habitaciones allá en Dajabón, el deber de Viredón es mandar a investigar a los haitianos que están viviendo ahí, porque pueden ser legales.
2: Pueden ser legales.
7: Pueden ser legales.
2: Pueden ser legales.
7: Entonces quiere decir que el haitiano legal tiene derecho de vivir en República Dominicana, en cualquier parte que sea.
2: Sí.
7: Usted me cuida ahí.
2: Gracias. Y de igual manera que el venezolano legal, de igual manera que el cubano legal, que el chino legal, que el estadounidense legal, la legalidad del individuo le da la oportunidad de la permanencia legal en el estado que está, porque está pagando impuestos. Comprar una visa dominicana para un haitiano vale mucho dinero. Si no, pregúntele a un diputado de la provincia de Valverde, bueno, ¿cuánto cuestan y cómo valen y cómo es el negocio? Pero es legal lo que él hacía también, no es ilegal lo que hacían, porque los cónsules tienen derecho a vender visa. Ahora bien, él es al ilegal, porque el ilegal, no conocemos el nombre, no conocemos el apellido, no sabemos dónde vive, no conocemos quién es, y el ilegal, no todos, pero algunos ilegales se dan a la tarea de ser personas que no garantizan la estadía en ningún lugar. Ahora, la República Dominicana tiene que empezar a ver cómo cambia la doble moral con el caso haitiano, porque tenemos que transparentar nuestra posición como Estado con el caso haitiano, porque el caso haitiano es que aquí se persigue al prieto, al negro, no al nacional haitiano. Entonces, tenemos que dejar de perseguir también al negro, al prieto, al de color de piel negra. Pues aquí hay muchos dominicanos que son más feos y más prietos que muchos haitianos. Y hay haitianos que son finos, que tienen una finura también que cualquiera no le pide papeles. Entonces aquí tenemos que empezar a ver de qué manera nosotros garantizamos que la persecución contra el ilegal haitiano sea real contra el ilegal, no contra el haitiano, sino contra el ilegal cubano, chino, francés, estadounidense, español, contra el ilegal, no contra el prieto haitiano, que es la situación que se hace en la República Dominicana, porque nosotros en la República Dominicana tenemos que empezar a ver de qué manera hacemos transparente la acción contra el ilegal, no contra el haitiano, contra el ilegal. Llévatelo. En breve regresamos con La Hora Clara en Radio.
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3: Regresamos con la hora clara en radio, parte del toque de queda de la hora de la mañana. Recordarle que también en la hora de la tarde, Diógenes Rodríguez está con el toque de queda de las 6, porque tenemos toque de queda en la hora de la mañana, toque de queda en la hora de la tarde y toque de queda en la hora de la noche. Anoche, la escuela de San Antonio, la deportiva de la hora clara en radio, ganaron el partido que le correspondía a la fecha y empataron la serie a 3 partidos con Oklahoma Thunder. Ahora 3 partidos tiene ganado Oklahoma Thunder, 3 partidos ganados tiene el equipo de la escuela de San Antonio. El próximo partido en Oklahoma, y ahí la serie llegó a siete partidos, este es el último partido que se va a jugar en Oklahoma, porque la serie es un 7-4 y cada uno de los equipos tiene 3 ganados, y ahora en Oklahoma se va a decidir quién va a la final, porque ya los Knicks de New York están sembrados esperando allí que el clasificado dentro de Oklahoma Thunder y las escuelas de San Antonio sea parte de esa final de la NBA que todos vamos a disfrutar. Y nosotros como latinos tenemos 2 latinos que van a participar ya de la serie final. Uno es el dominicano Anthony Cardao y el otro es Alvarado, el puertorriqueño. 2 latinos ya están sembrados y van a participar ya de la final de la NBA, que está en espera a ver quién clasifica de Oklahoma Thunder y las escuelas de San Antonio. Ya lo saben ustedes, vamos a disfrutar mucho de lo que es esa serie final, que ya en el día de mañana sábado, ya se va a definir quién sería el que obtendría el triunfo y competiría en la final por la gran copa de la NBA de los Estados Unidos de América. 7-2 los angelinos de Anaheim ganaron anoche a los Tigres de Detroit en los partidos de la Grandes Ligas. White Sox le ganó 6-2 a los Mellizos de Minnesota, ahí nuevamente 1 venció 2. 10-2 los Bravos de Atlanta vencieron al equipo de los Medias Rojas de Boston, 10-2. Los Blue Jays de Toronto le ganaron 2-1 a los Orioles de Baltimore. Y los Cubs de Chicago le ganaron 7-2 al equipo de los Piratas de Pittsburgh. 5-1 los Astros de Houston vencieron al equipo de Los Angeles Tex en el último partido de la noche. Hoy, cartelera completa en el día de hoy, cartelera completa en las Grandes Ligas. Hoy tenemos cartelera completa y el primer partido es de los Bravos de Atlanta y Cincinnati a las 6:40 y el último partido es los Dodgers de Los Ángeles de Filadelfia a las 10:15 de la noche. Ya usted sabe que tenemos cartelera completa y decir que en el día de hoy no tenemos NBA. Vamos a ver esta llamada, si es para el programa. Buenas. Le escucho.
4: El mismo tema. Ayer estuve en una actividad en el Liceo Secundario de Laguna Salada, el Liceo Antonio Guzmán, y da pena y vergüenza que en una actividad no se cantara el himno nacional. En la actividad entera no se cantó el himno. Y también, ya te mandé unas imágenes, te voy a mandar otras imágenes ahora para que tú veas que quitaron el escudo de la patria nuestro y tienen ya en todos los letreros tienen la cúpula del palacio, hermano. Muchas gracias
3: mi querido. Mándame todas las informaciones, mándame toda la prueba de todo, que no podemos permitir que eliminen ustedes los PRMistas ahora quieren colocar, ustedes están igual que el Donald Trump en Estados Unidos, que hasta los baños quieren colocar una foto de ese buen desgraciado. Entonces ustedes ahora quieren colocar ahora todo lo que es, ustedes quieren vender, quitarle la nacionalidad a uno para colocar el palacio. Yo no sabía que ustedes se prestaban para tanto. Es la razón por la que la República Dominicana tiene que despertar rápido. Tenemos que despertar rápido la República Dominicana. Gracias, mi hermano, por las informaciones. Wow, hemos llegado ya al extremo de que ya nuestro país no importa. La ambición ha terminado con todo. 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Dame esa llamada, vámonos con esa. Buenas.
0: Buenos días, simplemente.
3: El hombre de la fórmula.
0: No, el hombre de la fórmula está haciendo un disparate ahí en complicidad con Antonio Maite.
3: Con Antonio Maite.
0: Hombre, realmente este gobierno tiene mucho... tú mencionaste una palabra ayer, que esa palabra tienen que recordarla mucho, muchos serviles. Pero esos serviles tienen mucha importancia porque Antonio Maite... no pudieron moverlo del kilómetro 9, ahí hizo lo que quiso. Cuando un gobierno se dedica a darle preponderancia y a arrodillarse a basura así como Antonio Marte, la cosa no puede marchar bien. Por eso, esa es la gran desgracia de este país. Tú hablabas ahorita, por ejemplo, de ese señor, que eso es como un engendro de maco con cacata, se llama Riverón. Un hombre que era muy motoconcho y que traficaba haitiano y que hacía la noticia. Entonces aquí tuvimos un personaje que se llamaba Rubirosa, tiraba una piedra. Tuvimos Eliseo, tiraba una piedra para hacer la noticia. Este es una vaina, un engendro. Tiene a Dajabón como una verdadera cloaca. Y no le exigen, tú, porque tiene una virtud. Donde hay tanta gente rara, una mezcla tan rara. Un tipo puede hacer tanto disparate, tanta locura. Es un hombre que eso no. Pero yéndolo al plano local, yo le decía a Sandoval en una llamada muy... Sandoval me estima mucho, por eso yo llamo a los programas de él. Me estima mucho, usted sabe, como un plátano en la boca de un puerco. Le digo yo a él que aquí no hay candidato, porque el hombre preferido, la niña bonita, vamos a decirle, de Abinader, se llama Odalí. Ya Odalí se puede dar por descontado que es candidato. Y él decía, no, porque no tiene contrincante. Pero yo no sé por qué dice eso, porque este diablo tiene contrincante. ¿Tú no crees, René?
3: No, porque el problema es que no tiene contrincante. El problema es que el lambonismo, el ser lambón, te permite a ti ver la posibilidad que a quien tú le lambes tiene todas las posibilidades. Y porque no es un problema de que no tiene rival. Es que quien te dio la respuesta es un lambón del senador.
0: Entonces, no, yo no llegaría
3: tanto. Yo sí llego, y yo llego más de ahí, de mí que diga lo que le dé la gana, que yo no le lambo a senadores. Fue un hombre tan grande, tan manganzón lambiendo. Cuando yo veo un hombre tan grande lambiendo así, eso da asco, coño.
0: A veces, oye, hasta una cáscara de guineo es buena para la gente.
3: Y yo sí estoy listo para cualquiera de ellos. En una ocasión, cuando ganó Dalí la senaduría, él me hizo una llamada a mí, que dónde íbamos a pelear. Y yo me quedé callado, porque no es hombre a pelear conmigo. Yo me quedé callado porque ganó Dalí. Y él cree que va a tener respaldo, Dalí. Mierda para ti, coño.
0: Así que te sigo escuchando, ya tú sabes.
3: Gracias, mi querido. Mierda para ti, coño. Yo salgo con todos ustedes, coño. Yo peleo con todos ustedes, coño. Yo tengo que ver que sea senador ni que sea nadie, coño. Porque antes de fue senador, ¿qué eran? Seres humanos igual que yo, coño. Por otra parte, quiero decir, porque esto no me lo paga mi senador, ni diputado, ni síndico, ni PRMista, ni PLDista. Yo no estoy aquí por el PLD, ni estoy aquí por la fuerza del pueblo, ni estoy aquí por el gobierno, ni estoy por los senadores, ni estoy por síndico, ni estoy por empresario. Estoy por mi propio pellejo, coño. Y me lo arriesgo con cualquiera, coño. decir. Y miedo no tengo, coño. Y peleo con cualquiera de ustedes, coño. Donde ustedes digan, coño. Llámame ahora y dime que no vamos a matar. Para que tú veas que a de quiera te espero. Porque en ese momento, porque ganó Dalí. Y porque estaba apoyado. Y a mí me importa el diablo, coño. Mataron a John Fitzgerald Kennedy. Mataron a Trujillo. Mataron a Saddam Hussein. Mataron a Gaddafi. A Maduro lo tienen trancado llorando. Yo no soy de los que se le mete miedo. Ni menos come mierda, coño. Decía yo, pienso yo, que Leonel Fernández es una figura trascendental en la República Dominicana y el mundo. De que Leonel Fernández hay que dársela. Minimizar a Leonel Fernández es un error. Minimizar a Leonel Fernández es un error. Leonel Fernández, en las elecciones de España, está Leonel Fernández. Está en la de Venezuela, está en la de Colombia, está en la de Costa Rica, está en la de Brasil. En toda parte, los organismos internacionales aprovechan a Leonel Fernández para que sea parte de las verificaciones de las elecciones que se hacen en América y en muchas partes del mundo. Entonces, minimizar a Leonel Fernández es un error en la República Dominicana. Minimizarlo. Para aquellos que dicen que no hay contrincante contra nadie, porque ellos creen que ya ganan, porque son palabras lambones. Y yo digo lo siguiente. Leonel Fernández, Danilo Medina fue presidente por Leonel Fernández. Si Leonel Fernández no es presidente, Danilo no es presidente nunca en la vida, porque él no tenía posibilidades de ganar elecciones. Leonel Fernández lleva a Luis Abinader al poder. Luis Abinader es presidente porque existe Leonel Fernández. Si Leonel Fernández no hubiera existido, Luis no era presidente, porque el PLD seguía en el poder. Y de ahí no se saben cómo se remodelaban las estructuras de la oposición en ese momento PRD, que después se convirtió en PRM, y cuando viene a ver en el camino parecía un producto político mejor valorado que Luis Abinader, y todo se quedaba en el deseo de él. Llegó a ser gobierno por Leonel Fernández. Danilo Medina llegó a ser gobierno por Leonel Fernández. Hipólito Mejía en el año 2000, porque Leonel no aspiró, ganó Hipólito. Entonces, minimizar a Leonel Fernández en la República Dominicana es un error para los que tienen conocimiento de la política partidista de la República Dominicana. Y minimizar a Leonel Fernández, de conocer que los organismos internacionales aprovechan a Leonel Fernández como el hombre que es para todas las elecciones que se hacen en todo tipo de países. Y donde quiera está Leonel. Además, Leonel Fernández ha estado ahí siempre como un gallo con espuela puesta y nadie nunca le ha enfrentado y nadie nunca le ha hecho el frente a Leonel Fernández. Leonel Fernández lo ha combatido a todos ustedes, lo ha vencido a todos ustedes, le ha gobernado cuando le dé la gana, ha puesto el que ha querido, ha sido parte de la... Tiene estructura en la justicia, tiene estructura en las Fuerzas Armadas, tiene estructuras empresariales, tiene un pueblo que lo está pidiendo en más de un 30%. Viene de ser el segundo en las elecciones dominicanas con 29%, 30%. Entonces, ¿quiénes están minimizando a Leonel Fernández? Que se revisen. Leonel es una realidad en la República Dominicana, es Leonel Fernández. Una realidad en las próximas elecciones. Y a Leonel que hay que vencer, Danilo Medina, tú, dañino, que convertiste la familia tuya en un grupo de personas que fueron un insignificante, un viaje de ratero en la administración pública. Que yo no sé cómo te permiten a ti que hable, Danilo. Porque con el trato que le dio tu familia a la administración pública y la que tú permitiste, Danilo Medina, son de las cosas a las que tú deberías estar callado. Es más, si tú tuvieras vergüenza, Danilo, te callara. Si este fuera un país que se respetara, si la persona, si los dominicanos se respetaran, usted se callara, Danilo Medina, la boca. Porque usted no debería decir nada, y menos en contra de Leonel Fernández. Porque la familia de Leonel Fernández no está acusada como una familia ladrona, ni que fue delincuenta. Porque ella está el hijo y ganó una senaduría. Es más, tú le dañaste hasta a la mujer, Danilo Medina. Cállate la boca, Danilo Medina. Cuando se habla aquí de... Cuando, tú deberías callarte, Danilo. Y estos PLDistas que la tienen en contra de Leonel, ustedes son más pequeños que Leonel, porque ya Leonel lo superó a ustedes. A ustedes gracias por haber estado con este programa La Hora Clara en Radio en el día de hoy. Diógenes Rodríguez va a estar con ustedes a las 6 de la tarde con el toque de queda de las 6, de 6 a 8 de la noche, porque tenemos toque de queda en la mañana, toque de queda en la tarde y toque de queda en la noche. Este programa es independiente, esto no es de la emisora. Para venir aquí hay que pagar. Esto no es de emisora, ni de PLD, ni de PRD, ni de empresario. Este programa es del pueblo dominicano, de la sociedad dominicana. Y yo me expreso aquí a base de los dominicanos. Llévetelo. El lunes nos vemos, si Dios quiere.

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4: COP San José, tu mano amiga en Línea 106 te da la hora. 11 de la mañana.
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9: Muy buenos días tengan todos. Bienvenidos una vez más a este su espacio Hablando Claro Radio por Línea 106.7 FM. Hoy es viernes, ya estamos a 29, ¿cómo es? A 29, ¿verdad? Sí, a 29. Yo estoy perdido. 29, sí. De mayo, una fecha muy especial porque es el preludio de las celebraciones del Día de las Madres, que se efectúan el último domingo de mayo. En otra ocasión cae 31 de mayo. Domingo 31 de mayo. Buenos días, Rafael Vargas, donde quiera que se encuentre, a Daniel Brito, a Daniel Esteves, que también que nos sirve como control master. Queremos también extender el saludo a todos y cada uno de los que nos dan seguimiento a través de las distintas plataformas, pero también los que nos siguen a través de la Necia FM, eso en la web. Así es que saludos, saludos a todos. Bien, miren, con relación al Día de las Madres, mañana el doctor Odalis Rodríguez, tiene senador de la República por la provincia Valverde, tiene preparado para el día de mañana, a partir de las 10 de la mañana, un acto en celebración al Día de las Madres que se efectuará en la cancha de Los Crer. Eso es al lado del mercado público de aquí, de esta ciudad. Esta actividad, donde Habrán presentaciones y habrán algunos eventos especiales. También se van allí a rifar muchos electrodomésticos, regalos. Bueno, se dice que va a haber de todo ahí. Así es que para mañana, sábado, a partir de las 10 de la mañana, el doctor Odalis Rodríguez estará agasajando a las madres de todo el municipio de Mao. Creo que también tiene otras actividades para las madres de otros lugares. Así que ya lo saben. Pero el domingo,

padres del mundo. Cambiando de tema y en el aspecto meteorológico, hoy el Instituto Dominicano de Meteorología, el INDOMET, informó que a partir de la mañana de hoy continuarán la incidencia del polvo de Sahara en el territorio nacional durante las próximas 24 a 72 horas, lo que mantendrá un ambiente caluroso o muy caluroso y un cielo de aspecto grisáceo en gran parte del país. O sea, ese cielo brumoso que a veces vemos, por ejemplo, el azul, pero vemos como un azul curtido, un azul amarillento. Ese es el polvo de Sahara que estará arropando toda la República Dominicana entre el día de hoy hasta el domingo, según informa el INDOMET. Además, que el ambiente brumoso que se generará a partir del polvo de Sahara puede provocar una reducción considerable de la visibilidad en el firmamento. Es decir, a grande distancia yo voy y se ve borroso, no puedo identificar, pero de ahí a ahí claro que sí. Sin embargo, el organismo indicó que las temperaturas seguirán calurosas, por lo que recomendó a la población ingerir suficiente líquido, agua especialmente, utilizar ropa ligeras y claras y evitar la exposición prolongada al sol, permanecer en lugares frescos y ventilados. Ese calor del carajo que está haciendo, eso no hay quien lo aguante. Asimismo, meteorología exhortó a las personas sensibles al polvo de Sahara, aquellos que sufren de alergia, especialmente de alergia respiratoria, seguir las recomendaciones de salud y considerar limitar las actividades al aire libre. Yo conozco personas que son alérgicos. De hecho, yo tengo una hija que es alérgica. Cualquier cosa le produce alergia. Y eso, todos estos días que ha estado incidiendo el polvo de Sahara, pues esa esternudadera que es incómoda porque es tanto el esfuerzo que hace a través de las vías respiratorias superiores que provocan hasta sangrado. Así es que a tener en cuenta aquellas personas que sufren de asma, de congestión, deben permanecer en lugares frescos, ventilados y no exponerse mucho al sol para evitar ciertas situaciones de salud. Sin embargo, las temperaturas para el día de hoy se esperan, las mínimas, entre 22 y 24 grados Celsius. Que oiga, si la mínima está entre 22 y 24, ahora vámonos a la alta, que va a estar entre 30 y 32 grados Celsius. O sea, lo que significa que habrá mucho calor en el día de hoy, mañana, el domingo y hasta que termine, hasta que llegue el invierno. Va a haber calor. Así es que pedimos a aquellas personas que tienen algunas condiciones de salud, especialmente aquellos que sufren de hipertensión, aquellos que sufren de diabetes, aquellos que sufren de otras condiciones de salud que son altamente delicadas, deben mantenerse en lugares frescos y ventilados, ¿verdad? Porque el calor va a ser muy pegajoso, muy incómodo, y esto puede afectar la salud de esas personas que están en condiciones vulnerables. Así es que le pedimos a la gente tomar precaución, a tomar las precauciones correspondientes. Bien, miren, a lo que se integra Rafael, ayer vimos en el municipio de Esperanza una situación, especialmente en la alcaldía del municipio de Esperanza, donde estaban convocados para una sesión y donde se presentaron los comunitarios del Cruce de Esperanza que están demandando la construcción de una casa club

0: que, por cierto, están los recursos, están habilitados, que están ahí en cuenta los recursos, y que una gran parte del Consejo de Regidores del municipio de Esperanza se ha hecho de la vista gorda a cumplir con estas demandas de la comunidad. Sin embargo, esos recursos fueron suministrados por una compañía que fue la que creó el parque eólico que se encuentra en el municipio. Esos abanicos grandes, ese es el parque eólico. Eso es un parque energético que produce energía, valga la redundancia, con el aire, con la brisa, con el viento. Y cada vez que llega una empresa de esa naturaleza o de cualquier naturaleza, regularmente hace una inversión en la comunidad. En este caso, como se agrega más al municipio, al cruce de Esperanza, a esa comunidad le otorgaron 8 millones de pesos para la construcción de un centro comunal o una casa club para las organizaciones y la comunidad que requiera de un local para realizar cualquier tipo de evento. Pero recuerden que hace mucho tiempo, incluso traímos aquí al alcalde del municipio de Esperanza, y en la que él alegaba que había una oposición porque habían intereses encontrados. De hecho, en una ocasión llegan a decir que era que el alcalde se quería quedar con el dinero, pero resulta que parece ser todo lo contrario. ¿Por qué digo esto? Bueno, según lo que se ha dicho y lo que hemos podido participar de una que otra sección en ese Consejo de Regidores del municipio de Esperanza, desde el principio y por temas políticos se le había bloqueado al alcalde de esa localidad de Esperanza para que no pudiera hacer las obras que esas empresas habían acordado con las comunidades, porque según algunos actores políticos dentro de su mismo propio partido y de partidos adversos, entendían que si era así la obra se ganaba el apoyo de las personas, y ellos no podían permitir eso y tenían que desacreditarlo por la vía que fuera necesaria. A un punto tal que los que ayer protestaban creyendo que era el alcalde Freddy Rodríguez el que tenía el problema, la misma gente que le protestaban a Freddy fueron la misma gente que fueron a la sesión de ayer, observaron y se dieron cuenta que la trama y la trampa viene desde el Consejo de Regidores. A un punto tal que por no incluir esa obra para su conocimiento, prefirieron suspender la sesión que correspondía en el día de ayer. Esperanza, el municipio de Esperanza, históricamente ha sido un municipio extremadamente conflictivo. Imagínese, si entre ellos no se llevan bien, ¿qué usted puede esperar de los que llegan de afuera? Y eso le hacemos la crítica. Hacemos la crítica porque los actores políticos tienen que entender que los pueblos los eligen es para resolver problemas, no para crear más problemas. Porque problemas desde que nos levantamos tenemos. ¿Cuántos cientos de familias hoy no tienen ni siquiera 10 pesos en el bolsillo para comprar la comida del día? ¿Ya eso es un problema? Y entonces que usted venga como funcionario, que usted venga como legislador municipal a complicarle la vida a la gente. Entonces hacemos el llamado a los municipios del municipio de Esperanza a que se empoderen, a que le exijan a esos incumbentes, especialmente a esos regidores, y no voy a excluir a nadie, a todos, porque hay algunos que están a favor de que se construya y otros que están en contra. Pero vamos a decirlo a todos. Entiendan, empodérense, entiendan que los recursos públicos, los recursos que empresas que se instalan en esa localidad y quieren invertir en la comunidad, deben permitirlo, porque es desarrollo. Lo que pasa es que esta politiquería barata y el tema de las famosas aspiraciones en el 2028, tienen algunos actores políticos vueltos locos y sin idea, porque no pueden seguirle prometiendo a ese pueblo, porque ya lo conocen y saben que han sido buche y pluma, han sido huevos sancochados, porque no sacan. Entonces, yo estoy de acuerdo que esa localidad del Cruce de Esperanza inicie un proceso de lucha en procura de lograr que esos recursos que están ahí, que según la mala lengua dicen, que es esperando comisiones que están, se inviertan en la comunidad. Se hizo el local, sobró dinero. Entonces vamos a ver qué otras obras de desarrollo de esa comunidad se requiere y vamos a legislar de manera municipal para que esas obras puedan realizarse. Porque no es con los bolsillos de los regidores que se va a hacer, ni siquiera con el bolsillo del alcalde del municipio de Esperanza. Esos recursos están ahí porque es Jaina, que es la empresa que se instaló en Esperanza, habilitó unos fondos para construcciones de obras de desarrollo de la comunidad del municipio de Esperanza. Pero hay un grupo que entiende que ese dinero no se puede invertir porque le permite al alcalde proyectarse, porque ¿a quién es que la gente le reclama? ¿Al regidor o al alcalde? Además, la parte ejecutiva es el alcalde. La parte legislativa son los regidores. Por eso hay un equilibrio de poder. Que uno no necesariamente tiene que estar de acuerdo, ni en el fondo, ni en la forma, con la otra parte. Ahora llega un punto medio en donde usted tiene que sentarse, analizar si eso le conviene a usted o le conviene a la comunidad. Y parece ser que se han apandillado estos regidores para imponer el interés de ellos y no de la comunidad. Ya hay varias organizaciones comunitarias que han advertido que se van a lanzar a las calles en el Cruce de Esperanza, demandando la pronta aprobación de esas obras. Bueno, uno de los argumentos también que se tomó en cuenta fue que el Departamento de Obras Municipales del municipio de Esperanza había hecho un levantamiento, había hecho los presupuestos y los regidores de esa localidad lo pusieron en duda y querían que otra institución, como el caso del CODIA, hiciera un peritaje, hiciera un levantamiento para ver si realmente se correspondía una cosa con la otra. Pues resulta que el CODIA y un grupo de ingenieros hacen el levantamiento, dicen que la obra es factible y que sí se invierte, aunque queda algo, pero se invierte y la obra va a ser un éxito, pero ellos aún así ahora se niegan. Entonces el pueblo de Esperanza tiene que saber elegir. Porque ya eso del dime y direte, que lo que hacen es atrasar los trabajos de desarrollo de las comunidades, ya eso pasó a la historia. Eso es parte de un esquema viejo de política. La política de hoy día son más propositivas, son más de aportación, menos de conflictos, pero ellos no han superado esa etapa. Todavía están en la era cavernaria de la política. Y qué pena que esto esté ocurriendo en un municipio tan productivo, tan trabajador como el municipio de Esperanza. Y una comunidad como el Cruce de Esperanza, que es un emblema de la provincia de Valverde. Y todo por rebatiñas políticas y personales. ¡Qué vergüenza! Y por eso decimos que a los comunitarios de esa zona tienen que tomar en cuenta el momento de votar. Si usted quiere votar por un retroceso permanente o usted quiere votar para que sus comunidades progresen, avancen, independientemente de la percepción que la gente pueda tener de los actores políticos de nuestro país, independientemente de eso. Pero caramba, yo recuerdo que aquí vino la presidenta del Consejo de Regidores de ese entonces, porque ahora hay otra, y decía que ellos no podían aprobar esa obra porque esa obra tenía ciertas situaciones que comprometían la transparencia y la que sé yo qué. Buscaron buscaron ingenieros y arquitectos de una institución que es la asesora en materia de construcción, tanto del Ministerio de Obras Públicas como del gobierno, que es el caso del Colegio Dominicano de Arquitectos y Agrimensores CODIA, además de buscar ingenieros independientes, y resulta que ellos le dicen, sí, la obra es factible. Y ciertamente en la obra se invierte eso. Y aún así se están oponiendo, porque el objetivo no es la obra per se, el objetivo es descalificar al alcalde del municipio de Esperanza, que por lo que veo y por lo que hemos podido palpar, goza de mucha popularidad en ese municipio. Y el temor de ello es que él quizá en un futuro diga que va a aspirar a seguir siendo alcalde y entonces pone en riesgo las aspiraciones de ellos. Yo no entiendo, porque basta con que usted haga un buen trabajo y ustedes verán que la gente reconoce ese buen trabajo, especialmente a esos políticos. Tienen que entender eso. Ustedes tienen que entender eso, de que la gente ya se hartó de que ustedes quieran manipular las cosas. Pero bien, vamos a dejarlo ahí. Vamos a dejarlo ahí. Saludos. Oye, pero aquí se conectó gente y yo no me había dado cuenta. Yo pensaba que yo estaba hablando solo aquí. Pero parece que hay gente ahí atrás. Juan Félix Gil. Buen día, Juan Félix. Eudy Bonilla Jiménez. Moisés Rodríguez. Winton Peñaló. Andrés Mendoza, mi estimado amigo y hermano Andrés Mendoza. Gracias y bendiciones para ti también. Saludo a Ledwin Díaz Segura. Ledwin, carajo. Desde el hermano país del cruce de Guayacanes. Saludo, estimado amigo. Señores, eso está pasando. Incluso aquí, en nuestro municipio de Mao, aquí se utiliza todo tipo de pronunciamiento, epíteto, incluso falseando, manipulando información para generar confusión y desinformación con el propósito de generar y encestar duros golpes contra ciertas figuras que pueden estar haciendo un trabajo, pero hay que desmeritarlo porque yo tengo aspiraciones en el futuro y entiendo, oiga, ¿cómo que piensan? O sea, yo aspiro a ser alcalde en el 2028. Pero para yo llegar a ser alcalde, tengo que desbaratar, tengo que matar la moral, tengo que profilarle daño a la figura de fulano de tal. Ellos no entienden algunas figuras, algunos idiotas funcionales de la política, que usted haciendo un buen trabajo y dándole continuidad, la gente lo toma en cuenta. Usted sabe la cantidad de personas que me han pedido a mí. Y ahí está el teléfono. Pueden llamar y me pueden desmentir si quieren. Y ahí están las transmisiones que se están haciendo. Pueden escribirle. Saludo al señor José Esteve Martínez, el chévere que está ahí en sintonía. El magíster de la investigación y de la opinión política. La cantidad de personas que me ha pedido a mí que aspire. Nelson, pero aspira. Con la gente que tú tienes, tú ganas. Señores, yo no aspiro a nada. Yo no aspiro a nada. Más que aprovechar los escenarios que me ofrece la democracia para externar mis ideas. Cuestionar lo que está mal y reconocer lo que está bien. Porque aquí también hay personas que quieren que lo que está bien usted lo haga aparentar que está mal. Y en algunos otros casos hacer que lo que está mal usted quiera aparentarlo, hacer que la gente lo vea como bien. Y no es así. Lo que está mal y lo que está bien, está bien. Lo que está mal lo denunciamos para que se corrija, lo criticamos. Lo que está bien los reconocemos de que las cosas se han hecho bien. Yo he escuchado gente que dice, ¿y para qué hay que darle las gracias a un alcalde por recoger la basura? No, no hay que darle las gracias. Pero si antes no se hacía, ahora se está haciendo, sí se puede felicitar para que lo continúe haciendo. Saludos, buenas.
1: Buenos días.
0: Buen día.
1: ¿Cómo está, señor?
0: Muy bien, gracias a Dios.
1: Navarrete City, Castillo Ascona. Yo me uno a su comentario, muy atinado. Pero mientras aquí existe la represalia de los compromisos del burro para el mulo, nosotros no vamos a avanzar. Porque aquí no ven la capacidad y el sacrificio de un empleado preparado para defender el país y defender su espacio donde lo pusieron. Pero esa persona, la envidia y el ego del que no sabe nada es el que lo maltrata. Entonces, el que no sabe nada es el que pone. Entonces el país lo que hace es un retroceso, porque yo no veo los colores, yo veo la capacidad de cada persona, claro, que hace un sacrificio. Claro. Pero aquí los gobiernos y los funcionarios no valoran eso. Viene el tío, viene el primo, viene el cuñado, viene la cuñada sin saber ni leer ni escribir. Mientras el gobierno y los funcionarios no evalúen la situación y la capacidad de cada funcionario y cada persona sacrificada en hacer su profesión, nosotros estamos para atrás. Porque lamentablemente aquí en Navarrete ocurre eso. Aquí un tesorero te puede ser el mejor tesorero, felicitado y homenajeado por la Tesorería Nacional. Pero viene un burro del PRM, del PLD, del PRD, del Partido Reformista, de quien sea, y lo quita porque no es de ese partido. Y así no vale. Gracias así, y buenos días.
0: Así es. Así como usted dice, así mismo es. Y eso es triste. Porque aquí yo creo en los méritos, en la meritocracia, como dicen algunos duchos en la materia. Yo creo en la meritocracia. Yo creo que los puestos tienen que ser por méritos y capacidad. Bueno, el presidente decidió meter una gran parte del empresariado a dirigir las instituciones y todo el mundo sabe lo que ha pasado. Porque antes los políticos eran los ladrones. O se nos olvidaba eso. Para la gente, los políticos eran los ladrones, pero resulta que ahora han sido los empresarios que se han robado el país. Los empresarios del gobierno de Danilo Medina, del gobierno de Leonel Fernández, del gobierno de Luis Abinader, la mayoría de casos de corrupción no son de políticos, son empresarios. Son empresarios. ¿Quién estaba en el SENASA? ¿Quién estaba en la lotería aquella vez del 13? ¿Ustedes se acuerdan? La operación 13. ¿Quiénes estaban ahí? Eran políticos. Pero los que están sometidos en la operación Calamar, ¿eran políticos o empresarios? Está bien que aparecían como ministro, ahí está José Ramón Peralta, aparecían como ministro administrativo de la presidencia, y qué sé yo qué, pero en el fondo era dueño de una compañía de productora de ajo, y que recuerden que en ese gobierno de Danilo Medina el ajo estaba más penalizado que la misma droga. A usted lo agarraban con una libra de ajo que usted venía de Santiago Rodríguez Amao, y a usted le desmantelaban la libra de ajo y lo trancaban por tráfico de ajo. Pero la droga pasaba por ahí por fugones y nadie la paraba. Pero si era una libra de ajo, usted estaba preso y le quitaban la libra de ajo. Alguien que me desmienta. El tema SENASA. ¿Quiénes dirigían el SENASA? Eran políticos. Para no seguir tocando más instituciones, ¿verdad? La mayoría de los casos sonoros de situaciones no son políticos, y vamos a verlos, y ustedes verán que no son políticos, son empresarios. ¿Cuál ha sido el caso más reciente? La renuncia del PRM, que aunque está en cuestionamiento esa renuncia, que sea PRMista, porque todo el mundo sabe que él llegó como empresario y que vino a través de un grupo aliado y decidió quedarse en el PRM. el senador Antonio Tavera. Él era político, no todo el mundo sabe que él es empresario. Que mayor parte de su fortuna la hizo en los gobiernos de Leonel y de Danilo. Y él mismo admite que gastó 200 millones de pesos para ser senador. Que en los 8 años que tiene no llega ni siquiera a la mitad. Entonces actuó como empresario. Entre otras cosas. Entonces, cuando yo veo acciones como lo que ocurre en Esperanza, a mí lo que me da es pena y asco. Y las comunidades tienen que empezar a exigirles a esos legisladores municipales del municipio de Esperanza para que puedan diferenciar en actuar a favor de la comunidad o a favor de ellos. Saludos, buenos días. Vamos a tomar esa llamada. Buen día.
1: Buen día, en su mercado, buen día.
0: Buen día.
1: Al DJ que te acompaña, veo que te dejaron solo.
0: Sí, sí.
1: Nada, mira Nelson, tú dijiste hace unos segundos que Antonio Tavera invirtió 200 millones.
0: No, dice él, dijo él.
1: Y concluye diciendo que en los 8 años... se suman los sueldos de esos 8 años y eso no suma tantos millones. Esa misma conclusión hacía yo en el día de ayer y le comentaba a un amigo, ¿cómo es que lo hacen? Millones detrás de un cargo que no genera tantos millones de sueldo. Y él me decía, Blanquito, es que en ese Congreso se dan muchas situaciones que generan muchos millones. Por ejemplo, quien tenga un proyecto empresarial estancado en el Congreso, si no lo impulsa a papeletazo limpio, ese proyecto no pasa. Pero también está el barrilito, que tú no lo estás sumando ahí.
0: No, pero un barrilito es 1 millón de pesos. Eso no da ni para los chicles.
1: Sí, eso no da ni para. Yo decía, bueno, pero también es verdad, porque 48 meses de a 1 millón mensual son 48 millones que no pagan impuestos. Aparte de lo que él me decía, y es cierto, es muy famoso el hombre del maletín,
0: sí,
1: en el Congreso. Y cada vez que un presidente somete un préstamo, no creas tú que ese préstamo pasa por amor al arte. Hay también boronear. Y cada vez que se presenta una reforma constitucional, tampoco creas tú que eso es de barde, Nelson. Entonces, lamentablemente, por eso es que hoy día el pueblo dominicano no da su voto por amor al arte, sino que más bien lo vende, porque tiene los ojos abiertos, Nelson, de que todo el que está aspirando a un cargo electivo, congresual y hasta municipal, lo hace buscando su propio interés pecuniario, no el de mejorar el estilo de vida de los dominicanos. Muchas gracias.
0: Gracias, Blanquito. Aunque hay que reconocer que hay empresarios que incursionan en la política y se convierten en políticos, no es para ir a buscar dinero, sino para tener poder. Y eso lo sabe todo el mundo. Aquí hay figuras que no necesitan la política para vivir, porque han sido millonarios de cuna, incluyendo antes de nacer. Son millonarios. Yo conozco figuras que han sido multimillonarios desde antes de nacer. Sin embargo, incursionan en la política simple y llanamente para tener poder. Porque es verdad, el dinero da poder. Pero con el poder se adquiere poder y se adquiere dinero. Y muchos de ellos prefieren tener poder. Hay otros que prefieren las dos cosas. Pero, desgraciadamente para algunos y por suerte para otros, todos los procesos de desarrollo se dirigen desde la política. Ningún sector empresarial por sí solo hace inversiones si no cuenta con el apoyo del Estado. Si nosotros nos vamos 20 años atrás, todavía en nuestro pueblo eran las tradicionales casas de tabla y zinc. Hoy día usted ve una gran cantidad de residenciales, de edificios y apartamentos que ya Mao tiene otra vista, tiene otra connotación, tiene otros beneficios. Y de la tradicional economía agrícola que se vivía aquí, ya estamos teniendo otro tipo de ingresos, otro tipo de economía, como la economía industrial, la economía agrícola, seguimos con la economía agrícola, la economía industrial, la economía informal. O sea, ya hay una serie de variables económicas que se aplican aquí, lo que evidencia que vamos en un ascenso a desarrollo. Porque, déjeme decirle, la mayor cantidad de infraestructura en este país la construye el Estado a través de los gobiernos. El mayor empleador del país es el Estado. Entonces, viendo todo eso, la política sirve como la plataforma para obtener desarrollo. Algunos la mal emplean, la vician, otros tratan de que las cosas se hagan de forma correcta. Pero vivimos en un mundo que no es perfecto y con eso no estoy justificando. Y creo que sí, que la justicia dominicana o la justicia, no importa de dónde sea, debe estar ojo visor para aquellos que se extralimitan y que abusan de los recursos públicos y que son gente que deben ser sometidas, como la gran cantidad de gente que han sido sometidos. Que por cierto, hoy el tribunal va a determinar si algunos de los imputados en la operación Calamar, en la operación Coral, entre otras operaciones, van a ir a juicio de fondo. Porque hay algo que yo no he podido entender. ¿Cómo usted devuelve 3 mil millones de pesos? Eso no tiene madre en este país. Si usted está devolviendo 3 mil millones de pesos para que no lo condenen a pena máxima y usted llega a un acuerdo con el Ministerio Público, entonces, ¿con cuántos miles de millones usted se habrá quedado? Si usted devuelve 500 millones de pesos de lo que presuntamente usted sustrajo del Estado, del erario público, ¿es porque usted se quedó con 1.000 o 1.500? O sea, que han convertido este país en una costumbre de que roba, pero roba mucho. Devuelve una parte y te queda con la gran parte. Entonces, yo no sé al final qué es lo que vamos a hacer. No sé al final cómo vamos a terminar de vivir esta vida. Saludo a mi primo Garibaldi Peralta y a mi compadre Silfrido Jiménez, Fifo. Saludé al Chévere ahorita y saludo a los que están ahí que yo no veo. Pero bien, oiga, entramos al tema de Esperanza y lo que pasa con el Consejo de Regidores del municipio de Esperanza. Que todo el mundo le tiene miedo a Esperanza. Todos los políticos le tienen miedo a entrar a Esperanza. No sé por qué, pero tienen miedo. Y no es porque ahí son feos ni porque son come hombres. No. No sé por qué, pero tienen miedo. Miren, cambiando de tema. Tengo que cambiar de tema porque el tiempo avanza. Hoy está de fiesta de cumpleaños Rafael Vargas. Nuestro amigo Rafael Vargas y parte del staff de este programa está de fiesta de cumpleaños, aunque él dice que está trabajando, y yo creo que él está por ahí en Cuevao. Vamos a recibir esa llamada. Saludos, buenas.
1: Gracias, Chechel, tu amigo te saluda.
0: Saludos,
1: Chechel. Felicidades a Rafael de mí.
0: Sí.
1: Como siempre, a nuestra cara es el más facal. Saludos para él.
0: Gracias. Sí. Gracias, don Chechel. Saludos a don Facal. Le manda Chechel, le mando yo. Sí. Pues sí, Rafael cumple año en el día de hoy. No sé cuántos son, pero sí sé que pasan de 65. Pasan de 65, pero no sé cuántos son. Así es que nuestras felicitaciones para Rafael Vargas, donde quiera que se encuentre. Y a propósito, ahorita me topé con el bacano que me mandó un audio de que él tiene ahí en la Freiduría Consuelo, eso queda frente al Parquecito Duarte, en la J. Ismael Reyes. El bacano me mandó un audio para que le promocione una actividad que él tiene el domingo a partir de las, creo que de las 8 de la noche, con motivo del Día de las Madres. Vamos a recibir esa llamada. Saludos, buenas.
2: Buenas.
0: Buenas. Sí.
2: Víctor Núñez aquí.
0: Adelante, Víctor Núñez.
2: ¿Qué te pasa a ti con Rafael?
0: ¿Con qué?
2: Cumpleaños. ¿Y también quiere que vaya al trabajo?
0: No, pues pero...
2: Óyeme, si son 65, ¿qué pasa de ahí? Sin el pico, después de los 65. Ya pensiona ese hombre. Pensiona a Rafael.
0: No, pero Rafael... Él pasa de 65, pero no sé.
2: Sí, ya. Pensiónalo no. Ya y que de una rebaja ahí.
0: Estamos atrás de eso, de que lo pensionen, pero
2: todo
0: aquí hay que estar muy pegado para
2: eso. Óyeme, todos los años del mundo para Rafael con salud y necesita progreso. Sí. Progreso.
0: Sí.
2: Son los deseos de Víctor Núñez. Te me cuida ahí. Y usted también es, y Ricardito Gil, don Cheche.
0: Sí.
2: Brechando, y el abogado de diablo, brechando.
0: Sí.
2: ¿Tú crees que ellos no están ahí? Yo están ahí. Menciona uno de ellos para que tú veas.
0: Sí, no, yo están
2: ¿cómo
0: ahí?
2: ¿Cómo te tiran para allá?
0: Me decía David Castellano que Ricardito está como cucho, es de radio.
2: Sí.
0: Mira, ahora llegó el bambino aquí.
2: Ok. Mi saludo ahí.
0: Sí, llegó el bambino aquí, como siempre, a joderle la vida a uno. Gracias, don Víctor. Saludo a Irving Alas. Eso es allá en el sector Pueblo Nuevo del municipio de Laguna Salada. Dice que siempre está en sintonía. Le decía lo del bacano. El bacano que tiene su... Vamos a escuchar lo del bacano. Vamos a escuchar.
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0: Bien, ese es el audio que me mandó el bacano, que por cierto, fue Miguel de Jesús que se lo le grabó el audio, ¿verdad? Pero qué coño, son 2 minutos y pico que dura esa vaina. Así es que el bacano tiene su especial el Día de las Madres. Imagínese, Freiduría Consuelo, ahí usted lo que va a comer. Digo, aunque es bueno el sazón, porque del bacano lo que me gusta es el patimongo. O sea, un mondonguito con paticas y cosas. Muy bueno, por cierto. Uno de los mejores que he comido en toda mi vida. Es ese del bacano. Y de hecho, cuando quiero, prefiero ir donde él a comprárselo. Yo no voy a ningún otro lugar. Eso por ese lado. Señores, la policía también sigue, activó la búsqueda de varios individuos que, según la autoridad del orden, lo ubica en algunos hechos delictivos. Entre ellos, señores, menores de edad. El tema de los menores sigue dando de qué hablar. Hace mucho tiempo yo vengo denunciando esa problemática, que muchos de esos delincuentes profesionales utilizan a menores para cometer delitos, y en caso de que hayan denuncia, de que hayan evidencia que lo comprometan, un menor regularmente no va a la cárcel por el hecho de ser menor. Y esto evidentemente complica más el escenario, porque ese menor continúa cometiendo algunos agravios y algunos hechos delictivos contra ciudadanos indefensos que no pueden actuar contra ese menor, porque de actuar entonces correrían con que ser sometido a la acción de la justicia. Vamos a recibir esta llamada. Saludos, buenas. Hello.
4: Sí, buenos días.
0: Buen día.
4: De este lado estoy hablando de la emisora, línea
0: 106.
4: ¿Está hablando de la emisora?
0: Adelante, adelante.
4: ¿Eh?
0: Sí, adelante.
4: Ok, ok. Mira, yo soy la preso y de Laguna Salada.
0: Esa llamada está en crisis. Si usted puede, háganos el favor, muévase hacia otro lugar, porque ahí la señal parece estar muy mal. Entonces, la llamada entró en crisis, se entrecortaba y lamentablemente se cae. Pero le decía, bueno, por cierto, mañana vamos a estar aquí en el programa Pulsaciones. Don Mario Domingo García, le dimos vacaciones, está por la ciudad de Patterson, New Jersey, eso es en los Estados Unidos, en Norteamérica, donde fue a disfrutar de sus vacaciones completamente paga por la emisora. Así es que ya lo saben, don Mario Domingo García, entonces mañana estaremos acá, creo que junto con Henry, digo creo porque Henry me ha dicho muchas veces que viene y nunca viene, pero mañana sí estaremos aquí en Pulsaciones. Yo quería ayer, quería invitar para mañana a la magistrada Ana Marrero, quien es la procuradora fiscal de niños, niñas y adolescentes en la jurisdicción de Valverde, para tratar esos temas que decíamos hace un momento con relación a la cantidad de menores que están involucrados en hechos delictivos, de igual manera la cantidad de jovencitas, adolescentes, niñas que también se ven involucradas en situaciones muy comprometedoras. Vamos a recibir la llamada. Saludos, buenas.
4: Sí, buenas. Buenos días, ¿cómo está?
0: Muy bien, adelante.
4: Bien, hermano. Mira, te estoy llamando. Yo uso este medio porque este medio es el que más se escucha en la línea entera. Y aprovecho que los funcionarios también están ahí escuchando. Mira, fue movido del puente de Mao. Desbarataron el cuartel de la policía. Y ese cuartel ya tiene más de 3 años que lo desbarataron, y ahí no hay seña de que se vaya a construir el cuartel.
0: No, es que no se va, es que no se va a construir. Según la policía, no se va a construir el cuartel porque hay un patrullaje permanente, y como le queda muy cercano a Mao, creo que la movieron hacia Boca de Mao.
4: Ok, ok, hermano. Porque tú sabes que el puente es un foco de delincuencia. Yo soy de ahí, nací, me crié ahí. Y así hace falta el cuartel. Y eso es una referencia, el cuartel del puente, hermano.
0: Sí, sí. Pero la información que tenemos es esa. Cuando se le preguntó, se le consultó al anterior director regional noroeste de la policía, ellos mandaron a desmantelarlo, precisamente porque no tenía razón de ser. Estaba en la cabeza de un puente, de una vía que era extremadamente transitada y que a cada rato pasaban accidentes. Entonces ellos lo desmantelan, ahí creo que van a hacer, creo que un área verde, no sé qué es lo que van a hacer. Ya, me está sacando. Oh, pero este es un dictador. Este es un dictador, este me saca, este no es igual que el otro que me da. Yo con mi Churchill yo seguía, pero este no, este. Bueno, señores, me están haciendo señas que llegamos a la parte final. Señores, feliz fin de semana. Agasajen a sus madres, los que la tienen viva. Y los que no la tienen viva, vayan a la tumba. Recuérdense de ella, que ella lo dieron todo por nosotros. Será hasta el próximo lunes en otro Hablando Claro. Bye bye.
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mal agradecida. Chris Ancillo. Sonando en vivo los 106.7 FM con el peso pesado de la radio Lolo Music. Chris Ancillo. Una mal agradecida. Bomboniante Radio Show por línea 106.7. En este viernes 29 de mayo.

Sonando J.N. Paqué. En este viernes 29 del mes de mayo, estamos en vivo en los 106.7 Bomboniante Radio Show. Disponible en toda la plataforma digital. El saludito para Expedito, escuchando el programa.

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Yassi Pérez. Delirante Amor, disponible en todas las plataformas digitales. Estamos en vivo en los 106.7 FM con el peso pesado de la radio Lolo Music. Viernes 29 de mayo, Yassi Pérez. Se acerca la fecha de gira en julio por toda República Dominicana. 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

las plataformas digitales. En este 29 de mayo, viernes, llegó el fin de semana. El fin de semana de mamá. Vamos al swing aquí, no el Chovy. Bomboniante Radio Show.

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4: 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Ahora sí, ya estamos hablando. Esa gente sí me caen bien.

Bueno, ahí está sonando Winston Sai, la banda mía. Los Miterio, homenaje a San Miguel. Homenaje a Los Miterio. Ahí está Winston Sai, la banda mía, disponible en todas las plataformas digitales. Sonando este viernes 29 de mayo. Ahí sí. ¡Vamos al swing!

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que llegó el viernes. Viernes, weekend, fin de semana. Y el chulito está prendido con Lolo Music. El combo, el chulito está a nivel de... Es de tequila. Saludito para doña Nena, Mr. Casillo. Ahí está María Morón, de la Negra, Juanín. Guita Martínez, doña Marixa, don Tomaire, siempre activo. Saludito especial allá en Atlantic City. Coño, se me está cegando los días. Estamos casi allá, ¿verdad que sí, Fátima? ¿Verdad que sí, Yudelka López? El cuñado. Me dice Leito Gómez que nos vamos a dar un humo, no relaje, Leo. Yo voy para allá disfrutar, pero no así, que va. Hay que cogerlo easy. Tampoco así, que vamos a darte un humo. No, no, no, no.

0: 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Entonces cuando regresemos de las vacaciones, estamos de 8 a 9 de la noche. Hay que cogerlo así tranquilito.
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Ese Cocolo Guira ya en el palo da más agua, que está prendido como un fufú. Yudelka, dámele el traguito a Fátima Díaz. Esas mujeres están a nivel de tequila. Eso para que puede, dígaselo Fátima, doña nena, es un trago ahí. Que se dé un humo, que Castillo paga. ¿Cuánto se goza? ¿Qué es lo que dice? Bueno, dámele un saludito ahí a Tito Collado, Supercolmado Victoria, siempre activo. Disfrutándose a través de los 106.7, la hora del príncipe Frank Reyes. Animación de Raymond, una hora completita. ¿Con cuándo vamos? ¿Con bachata vieja? Vamos con bachata vieja.

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0: ¡Llegó el fin de semana! ¡Dame romo, que estoy amaigao! Ya, pues me acaban los cuartos. Coger fía por la pulpería. ¡Halo, buenas! ¡Hello! ¡Hello! Se fue ahí. Marco le está disponible. 809-572-7216. Dominando a esta hora en este viernes. Weekend, fin de semana. Estamos a 29 ya. Diablo, esto va rápido. Ya entra ahorita el mes 6. ¡Ay, mi madre! ¡Hello, buenas!
1: Buenas tardes.
0: ¡Ey, mi hermano el alcalde! ¿Qué es lo tuyo? Alcalde, ya hay que buscar los chelitos para el domingo, porque el domingo es el día de mamá, el ser más maravilloso que en la faz de la tierra.
1: Mi madre tiene 4 meses.
0: ¡Ay, bendito!
1: 4 meses, día 15 de diciembre. Y yo cumplía el 17 y ella murió el 15.
0: ¡Wow! Pero hay que ser conforme, lo único que tenemos seguro todos es que nos vamos.
1: Mira, déjeme saludar a doña Juanín ahí. También para Naon Esperanza, Josefina, María Moronta, Lito Vargas en el cruce Barrero, que no se pierde el programa tuyo.
0: Ok.
1: Lito Núñez, el chivo que mamé en la una salada, ¿cuál es?
0: ¿Cómo la vaina?
1: El chivo que mamé, ¿cuál es?
0: ¿Cómo es? Víctor Núñez.
1: Ay, Víctor Núñez. Ah. También para el Molenillo de Laguneta.
0: Ajá.
1: Sebastián González, Cabulla, toda esa gente buena que están en
0: Chile. Ah, esas son gente buena.
1: Son gente de ahí, 5-5. También para ese hombre de ahí, el genético de Laguna Salada, don Cheche Yazo.
0: Ok.
1: Ya tú sabes, yo quiero que tú me pongas una bachata de Frank Davis.
0: ¿Cuál tú quieres?
1: El curandero.
0: Está bien, eso viene en breve, tranquilo ahí, alcalde. Me voy con Alfredo López, tu galán. Enamorado de ti, disponible en todas las plataformas digitales.

Romo, Romo, Fátima. Fátima Díaz, allá en Atlantic City, la licenciada Yudelka. Ahí está Doña Nena, Juanín, María Morón, Talanera, todas mujeres, Marixa, Doña Guita. Señores, recuerden que estaremos de vacaciones. Cuando regresemos estaremos de 8 a 9 por esta estación. De lunes a viernes de 8 a 9 de la noche. Así que bendiciones, buen fin de semana.

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0: para acá.
1: ¿Cuándo ahora?
0: Sí, el lunes. El lunes arranca el más cotizado aquí a las 2 de la tarde. Junto a JJ de la radio. Viene para acá. Con el programa de Cheo, Cheo, agua de la familia Barón. Viene para acá. A lo dierno. ¡Abajo arriba, señores! Vamos arriba, República Dominicana, directamente de la provincia de Valverde, municipio Mao, en la calle Sabana Larga, número 15. Hasta las 4 de la tarde estaremos colocando este tema musicales. Los formidables toros van sonando, Gerardo Díaz y Toro, el Juan Pablo. La mujer, el gallo, si no puede con la espuela. Si no puede con la espuela, dale con el pico, hombre. De esta forma le damos la bienvenida, recordándote que el día 1 estaremos en Agua Azul de Mao. 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Pero Disco Blue presenta esta noche, esta noche. Pero mañana Disco Blue presenta.
2: Bueno, señores, uno de los DJ ahora mismo más aclamado, el más odiado, DJ Jensi, estará en Disco Blue mañana. Mañana DJ Jensi, el más odiado.
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2: 809-572-70 16.
0: Inmediatamente arrancó el hombre que sabe por dónde se le echa el agua al coco. ¿Quién es el Ivy?
3: Mo Kika.
0: ¡Vámonos!

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2: Muy buena tarde, hombre.
3: Llegó Roelmi.
0: Está ahí Roemi Bermúdez, el poderoso de la de barrio San Antonio.
3: Carlos Daniel.
0: Carlos Daniel. La guarida.

0: Vamos a continuar. 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
1: 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Gascarín, llamando.
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1: Vamos a continuar hasta las 4 de la tarde. El Montro Musical.
2: Mo-mo-mo-mo-kika.
1: ¡Ya voy!
0: ¡Oye!
1: Mañana, tiemblate de Ludovista, canal 43 por el 8. Regalo, rifa, tesoro escondido. Mañana, Ludovista, vamos a ver quién es quién. Y que no son buenos ellos.
2: Monkey.

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1: Para que te fumiguen.
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0: Vamos a dar dulce, está bien.
1: Muchas mujeres que están
0: bueno,
1: que se endulcen.
0: Que se endulcen. Buena.
2: Buenas tardes, Super Criminal de la Tarde, Mópica.
0: Ay, ay, ay, ay. Maracantaya, qué placer para mí, Maracantaya.
2: Mópica, Mópica, no abuses de los más chiquitos, no abuses.
0: Mira, te, escúchame, te invito mañana a partir de la 1 de la tarde, tú sí. por tu plataforma, por Facebook, por Instagram, por cualquier lado, no, tú te metes. No te estoy escuchando, Maracantaya.
1: No se escucha bien, Maracantaya.
2: Mañana me lo voy a tirar ese espectáculo, no. Mañana no me quiero yo eso.
1: Una preguntita, Maracantaya, lo voy a llamar cuando yo esté por ahí. ¿Usted sabe dónde vive la modista? Allá en la mata ahí.
0: Adiós. ¿Eh? ¿Cosa? ¿Cómo se llama ella?
1: ¿Sabes dónde vive la modista? La mamá del pianista, de Nildo.
2: No escucho bien,
1: está
2: bien.
1: Ah, se está cortando. Lo voy a llamar cuando yo esté ahí.
0: La modista es... ¿Cómo es el nombre de ella?
1: Sí, esa...
0: Que no, yo, no oye nosotros mucho.
1: Sí, esa es la madre del pianista de Raulín, de Nildo. Sí.
0: Vamos a la llamada. Buenas tardes. Buenas tardes.
3: Buenas tardes, Moki.
0: Buenas... mi hermanazo, dime...
3: Tú sabes que Navarrete, la única emisora que se oye bachata aquí, ni nivel de Navarrete, es la tuya, Monkey.
1: Pero no beben.
0: Pero ustedes no beben.
3: Adiós, carajo. ¿Cómo que? Mira, ponme una bachata a Víctor Estévez, Monkey.

0: Vamos, saludos para Rafael Brito, allá en Isabela, y Joel Brito, los poderosos de Villa Isabela. La gente fuerte de Villa Isabela, saludos para don Rafael Brito. Ese gran amigo y hermano, tengo tiempo, no veo a Rafael, señores. 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
0: Vamos a continuar. Este tema va dedicado a Rafael Brito de Villa Isabela. Este que dice así. Moquica. Para Joel Brito y Rafael Brito de Villa Isabela. Don Rafael, vámonos para Dieguito. Al parquecito ahí. Ahí se hay romo, ahí

0: Vamos arriba. 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
1: 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Mañana DJ Jinx, el más odiado, mezclando totalmente en vivo en Disco Blue de la Hora Azul.
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0: Vamos a continuar con bachata que hicieron historia en la República Dominicana.
1: Y Juan Feli.
0: Juan Félix, no, está poderoso Juan Félix, no me lo menciono, pero está poderoso. Está poderoso. ¿Tú quieres ver? Suéltale una pedra a Juan Félix.
2: Moquica.
0: ¿Cómo carajo? ¿Tú crees que bachatica los muchachos que beben a pico de cervecita vieja? Rafael Brito de Villa Isabela, saludo para usted. Joel Brito, gracias.

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0: Primero, don Pollo.
1: Primero usted va, claro, porque que va a beber y se pone a beber con hambre lo que va de show.
0: Mareado.
1: Por eso cuando Juan Félix compra un litro de Brugal, de ese que le gusta, con jugo de naranja, sí, él primero se come 300.
0: Juan Félix lo liga. Es la liga, la vaina.
1: Es el ligado que bebe con jugo de naranja.
0: Ahí lo jode.
1: Y lo que parece un helado bombo porque lo llena de hielo.
0: ¿Tú has visto que el Romo dice, líguelo con esto?
1: No.
0: No lo dice. No,
1: cuando usted compra, hay unos jarabes que dice tomar después de la comida, acompañarlo de la comida, pero el Romo no dice
0: eso. No dice eso. Por ejemplo, Rafael Brito y Joey Brito.
1: No, puro.
0: Se pone en un parquecito que hay en Dieguito, sí, con 2 litros cada uno. Y cuando viene a ver, Rafael Brito saca otro de atrás del bolsillo, pero, y se lo chupa.
1: Pero Juan con este reguero de jugo, pero él bebe mucho romo, pero le echa mucho jugo.
0: Sí, entonces, pero que no puede echarle jugo, el romo no se le echa jugo.
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0: Por ejemplo, escúcheme, David, que te
1: interrumpo. Sí, dele.
0: En estos días veo a JJ tomándose una etiqueta negra con un refresco Coca-Cola.
1: Hay cosas que no combinan.
0: ¿Tú has visto que se combina?
1: Se llama dañar romo.
0: Eso es dañar el whisky. Tómatelo con una soda, un agua perrier.
1: Al whisky.
0: Pero que no se lleva de la gente.
1: Al whisky primero, porque no es todo el mundo que sabe tomar whisky. El whisky primero usted le da nariz, lo huele bien. ¡Fua! Y se dé trago.
0: Se da
1: de trago.
0: Ahí,
1: lo huele bien rico, que le dé solo esto, se dé trago, pero no dije con refresco.
0: No, estos días de allá, en la cafetería Lugo, allá. Pam, pam, un negro. Y una cola real, digo, por lo que de diálogo, fuera que te envenene con ese romo.
1: Daña romo se llama.
0: Suéltale,
1: para Juan Félix Gil, allá en Conérico.

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1: Continuamos, gracias. 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
2: Suéltate otra pedra musical.
1: Comenzó Juan Felipe a beber ya.
2: Está Juan Felipe.
1: Esa.
2: Suéltala, hombre. 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

0: Continuamos. 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
1: Yo, vamos a recibir. Sí, buena.
2: Gracias, Moki.
1: Adelante, don Cheche.
2: Rosa roja para los que tienen su madre viva.
1: Muchas gracias.
2: Sí.
1: Búscate un tema navideño de la madre.
0: De la madre.
1: Gracias, Cheche, mira. Okay. Yo mañana, si Dios nos da la oportunidad, mañana a partir de la 1 de la tarde, con muchos empresarios que han confiado en uno, vamos a dar unos par de regalitos a algunas madres que lo necesitan. Pero también mañana vamos a recibir llamada para que esa persona de Laguna Salada, de Esperanza y de diferentes partes nos puedan llamar. Mañana el teléfono del canal es 809-572-8500. Repito, mañana Telenovisa Canal 43, a partir de la 1 de la tarde hasta las 3, estaremos dando algunos regalitos que algunos empresarios no han hecho llegar. Por ejemplo, mi sobrino Lucas Madera, felicidades para él. Juan Félix Gil, también felicidades. Modesto Torres, felicidades. Que mucho más, Comercial Cruz, Lucilio Domínguez, Arismendi Almonte,
0: el caballo
1: Jaime Fernández, el empresario Felipe Rodríguez, el chino, también, y mucho más. Vamos a tenerlo en el listado para darle las gracias personalmente mañana a partir de la 1 de la tarde en Telenovisa. Vamos a tener a saco de arroz, vamos a tener el lavadora, abanico, aire acondicionado, porque quien le regala un abanico ahora y no tiene nada, un aire acondicionado, licuadora, friadora, y la diputada Ángela Rodríguez. También felicidades para ella. Gracias de corazón porque nos ha hecho llegar unos par de regalitos. A Luis Durán, que viene en camino también, gracias. Empresario, Moisés Rodríguez no ha aportado, pero quizás no, pues no, porque no tiene. Entonces, ¿cómo es? Suelta el tema, vámonos.
3: Moquica.

0: Vamos arriba. Vamos arriba. Consígueme otro tema de Navidad. Yo, la madre que estén. Mira, David. Ellos han tema de Ricardo Arjona, pero es difícil que se esté ahí. Que dice: mi novia se me está poniendo vieja. Anda a ver si ese tema, ¿tú crees que puede aparecer por ahí? En YouTube. Es difícil que esté ahí. Salió. Ponlo ahí. Mi madre se.
1: Cree como que es JJ que está aquí.
0: Ey, más respeto, ¿eh? Vamos con el teléfono arriba. Buenas tardes.
1: Debe pausarlo ahí.
2: Buenas tardes.
0: Buenas tardes. No dejarlo sonar.
2: Te habla una madre de aquí del puente. Está enferma, necesita un abanico, mi hijo. ¿Cómo será, eh?
0: Bueno, anote el teléfono para que me llame mañana y dígame que usted es la doña del puente. 809-572-8500.
2: Sí. Ah, yo tengo tu programa todos los días aquí, Luz del Ángel, aquí en el puente.
0: Ok, gracias, Luz.
2: Te llamo mañana.
0: Ok.

0: Cuando Dios me da la oportunidad de andar montado en el tiesto, esas son las canciones que yo escucho, especialmente a Ricardo Arjona, Santiago de la, Santiago Cruz, dedicado a ella especialmente. Mañana yo tengo realmente unos cuantos regalitos. Me gustaría que la persona que los reciba lo necesite de necesidad. Tuve la señora del puente. Márqueme mañana al 809-572-8500. Que por cualquier vía le vamos a llegar el abanico. Hay mucho abanico, tengo mucho, ¿eh? Gracias a la diputada Ángela Rodríguez hasta ahora. La única política que me ha dicho sí, cuenta con eso. Es una patana que tengo de regalo. Saquito de arroz de 25 libras y de 125 libras. Lavadora. Ojalá que mañana la que la necesita tenga la oportunidad de llamarme y sea agraciada. Buenas tardes, República Dominicana. Bye bye.
1: Señores, buenas tardes y feliz fin de semana. Felicidades de antemano para las madres. Bendiciones.
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2: Buenas tardes, amigas. Buenas tardes, amigos de la República Dominicana y todas partes del mundo. Feliz tarde para todos y todas los que están conmigo a esta hora de la tarde en todas partes del mundo. Gracias por haber hecho de la tarde estelar su programa musical favorito en la radio dominicana. Qué bueno que están conmigo, gracias a Dios que así lo permite. Gracias a todos y cada uno de los que con su apoyo, de los que con su patrocinio hacen posible la tarde estelar. Difundimos al mundo nuestra música, patrimonio inmaterial de la humanidad. Música típica dominicana al más alto nivel. Eso es lo que vamos a disfrutar aquí durante toda una hora, poniendo como siempre nuestra vía de contacto telefónico 809-572-7216. Enteramente a su disposición. Ya hoy es viernes 29, víspera del fin de semana de las madres, víspera del 30 de mayo, fecha gloriosa en el calendario dominicano. Fue ajusticiado el tirano Rafael Leonidas Trujillo Molina la noche del 30 de mayo de 1961. Sí, señor. 65 años.

Gracias a Dios que así sucedió. Y gracias a todos los que ofrendaron su vida para que así fuera posible.

Sí, señor, ahí estaba ella. La ternura Cari Núñez. En la tarde estelar. Cantándole a su tierra.

0: Rafael, un placer saludarle. Hey, estamos por aquí en la ciudad de Belleza de Ceres. Como siempre, escuchando su programa, que es un emblema, es un emblema en la tarde musical de Línea 106. Así que estamos en sintonía. Placer saludarle. Un abrazo de parte de su amigo, su colega José Miguel Andeliz.
1: Gracias, José Miguel Andeliz, nuestro querido amigo, hermano. ¿Cómo no? Qué bueno, me alegro muchísimo que esté ya por acá de regreso en su tierra natal. Mao, la ciudad de los bellos atardeceres. Gracias, José Miguel. El saludo para nuestra querida Mariela, para Joselito, para José Luis y para toda la familia allá en New Jersey. Me alegro que haya llegado ya, esté de regreso aquí en su tierra. Mi querido José Miguel Andeliz, querido hermano y amigo de la comunicación maeña. Gracias, José Miguel. Usted sabe que la tarde...

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1: Bueno, cómo no, ya comenzó a tirar desde Castañuela mi amigo Juan. Está encendido el hombre ahí con la tarde estelar. Saludo a toda mi gente de Santa María, de Castañuelas.
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1: dices. De Villa Vázquez.
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1: Saludo a todos, cómo no. Gracias por estar siempre.

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1: Bueno, todos los viernes en el New Liquor Bar de la Nueva Texaco en Esperanza, sí señor.
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1: Con el bacano de la bachata. Reventado, reventado, mi hermano Luciano Martínez, cómo no. Gracias, don David Checo. Cómo no, gracias, David Checo. Sintonizado allá en Sajoma. Cómo no, gracias, don David. Gracias, don David Checo. Vamos a buscarle uno de sus merengues, no se preocupe. Usted sabe que aquí están todos, aquí no hay problema. Hoy viernes,
2: bueno, Rafael,
1: el caballo Jaime Fernández viene, como siempre, el maestro Luciano Martínez. Los viernes, cada viernes, regalo de las empresas Fernández, el caballo Jaime Fernández. Vámonos. 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Bueno, y el día 4, el jueves 4, la fiesta del Club Gallístico Samuel Hinoa, allá en Laguna Salada. Ya mi amigo y hermano Iván Gómez le pagó la entrada a todas las mujeres, ¿eh? El jueves, el rubio del acordeón, donde Samuel Hinoa invita a mi hermano, Pilita Rodríguez, de las empresas Rodríguez. ¿Cómo no? 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
2: Oye, negra,
1: mi hermano Pilita.
2: Oye, negra,
1: y Samuel Hinoa tienen al rubio del acordeón. El jueves 4, junio 4. En el Club Gallístico Samuel Hinoa. Eso es allá en Laguna Salada. Bueno, yo espero que ya mi amigo Juan Pérez se esté bajando su pote allá en Castañuela. Eso no falla, ¿verdad, Juan? Salúdeme a Bayamón Torres y a todos los muchachos allá en el taller. A esta hora están ahí siempre sintonizados conmigo, ¿eh? Bienvenido, José Miguel Andeliz. Bienvenido, Amao, la ciudad de los bellos atardeceres.
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0: Bueno, bueno, bueno, la bienvenida para mi querido hermano y amigo Nicolás Gutiérrez.
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0: Hermanos Brujas del acordeón.
1: Ay, Paquete Muñoz Rivera.
0: Bueno, llegó ayer anoche.
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0: Desde Estados Unidos.
1: Ay, Paquete Muñoz Rivera. Y me encontré
0: el tocayo Rafael Gutiérrez Tambora. Lo fue a recoger ahí al aeropuerto. Su hermano.
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0: Bienvenido.

0: que le dio una clasecita de domino allá. Vamos a ver si es verdad. El saludo para el padre Sinencio Peralta, John Flores, a nombre de Agua Solemne y Agua Cordillera.
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0: Agua pura y salud.

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1: Bueno, Nicolás Gutiérrez grabó ese tema originalmente con Tatico Enríquez cuando lo trajo desde Puerto Rico. Tabín Pumarejo es el autor de La Cartera, el hombre más guapo. Y otros temas ahí que se han hecho muy populares en interpretación de conjuntos típicos aquí en el país.
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1: Así es que, bienvenido, hermanos brujas del acordeón. Llegó anoche desde Estados Unidos. ¿Cómo no? Bienvenido, Nicolás. Espero juntarnos más tarde por ahí, ¿eh? Usted siga en línea porque aquí siempre está lo mejor. El acordeón de Nueva York.

0: Bueno, bueno, a cogerlo suave con el trago, que el domingo es Día de las Madres y mañana, sábado 30, se cumplen 65 años del ajusticiamiento de Trujillo.
1: Anoche me fui a dormir, ¿dónde mi compadre? Porque esa mujer, caramba.
0: Alcanzó el pueblo dominicano su plena libertad. Con el ajusticiamiento del tirano Trujillo.
1: 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Y me dijo mi compadre.
0: Rendimos honor a los que arriesgaron su vida en procura del ajusticiamiento de Trujillo.

0: El domingo 31, Día de las Madres Dominicanas. A todas las madres del mundo, especialmente a las madres dominicanas, nuestro saludo y felicitación. Bueno, y el senador de la provincia de Valverde tiene mañana la entrega de múltiples regalos a las madres en la cancha que está en el mercado público de Mao. Eso será a las 9 de la mañana, según tengo entendido. Así es que el doctor Odalis Rodríguez estará ahí con las madres maeñas.
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0: Y las madres de la provincia Valverde. ¡Felicidades! Vayan a recibir sus regalos en manos del senador de la provincia Valverde, el doctor Odalis Rodríguez.

0: Todo el fin de semana hay actividades para celebrar el Día de Mamá. Toretto tiene ahí a Querubanda. Mi querida Raquel Arias estará en Lomas de Guayacanes, en el Club Gallístico de Lomas de Guayacanes. Allá estará Raquel. Bueno, y felicidades a las madres dominicanas. A las artistas de la música típica que recibieron un merecido reconocimiento en el día de ayer en el Ayuntamiento de Santiago. Y estaba mi querida Mary Hernández, la India Canela, María Díaz, la vieja Fefa, tres mujeres abnegadas, aparte de ser grandes artistas de la música típica, fueron también abnegadas madres. A ellas nuestro saludo, nuestra felicitación en el Día de las Madres. Pepita, María Díaz y la India Canela fueron reconocidas en el día de ayer. Nuestro reconocimiento también para nuestra querida Cari Núñez, quien es también una abnegada madre y una gran artista de la música típica dominicana. Nuestro reconocimiento para ella en el Día de las Madres Dominicanas. Mi querida vieja Bienba, del colmado Bienba, allá en la Duarte, esquina Colón. Todas las madres maeñas, todas las madres dominicanas, felicidades.
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Bueno, tenemos que ponerle su merengue a Doña Prietica, ¿eh? Doña Prietica es la madre de Cari Núñez, la suegra de Julio Jaques, del residencial Jaques, el lugar ideal para vivir y el lugar perfecto para invertir. Felicidades, Doña Prietica.

Los que la tienen viva, que la quieran, que la añoren. Que le brinden todo el

presente. La llevamos siempre en nuestro corazón, en nuestra alma, en nuestra mente. Las madres nunca se olvidan, al igual que los hijos nunca son olvidados por sus madres, si son verdaderas madres y si son verdaderos hijos. Señores, gracias. Es fin de semana, mañana 30 de mayo. Oficialmente se le llamaba Día de la Libertad. Y el 31, Día de las Madres. Gracias por la atención a la tarde estelar. Esperamos que todo el mundo lo coja suave, tranquilo, para que sus madres puedan estar tranquilas y felices. El próximo lunes, Dios mediante, comienza el mes de junio. Comienza la temporada ciclónica. Así pues, a ponerse las pilas. Diógenes Rodríguez desde Trenton viene con el toque de queda, dedicado a las madres dominicanas y a las madres del mundo. Rafael Peralta se despide con esta bachata preciosa que escribió Leo Robles. Interpreta a mi amigo el chaval de la bachata.

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1: ¡Ay, saludos, saludos! ¡Buenas tardes! Aquí está el bendito negro. Por obra del Espíritu Santo, estoy en el aire. ¡Ay, Dios! ¡Dios mío! ¡Ay, María Santísima, donde quiera que camine! Tengo que ser bendecido por Dios para que nada malo.

a través de la Necia FM, el toque de queda como plataforma oficial, hasta que el clásico quiera. Ay, Dios, Dios me mandó un verdito loco, que solamente Dios, solamente Dios, y un corazón sano como el mío, puede aguantar este loquito. Definitivamente, hoy un programa especial. Un programa especial dedicado a la madre. A usted, mamá. Usted que ha luchado tanto para criar ese hijo o esa hija. Y la ha echado para adelante. Pues es difícil. Y tanto hijo malo agradecido en la vida. Que existe, no sabiendo lo que tiene que luchar una madre y un padre para echarlo hacia adelante, donde cada madre lo que quiere que ese joven, ese niño vaya creciendo con educación, con principio y que todo camine por los derechos. Algunos se tuercen, otros se mantienen derechito, derechito, derechito. Así que bendiciones para todas las madres de la

0: celebra en la República Dominicana el Día de Mamá. Otro no la podemos tener, como en el caso mío. ¿Qué falta me hace mi madre, Dios? Nadie se quiere ver con la ausencia de una madre, con la ausencia de un padre. El que tiene una madre muerta se le va la mitad del corazón. Solamente vive para ver si alguien le puede cubrir ese sentimiento. Pero es muy difícil. Es muy difícil. Y más en estos tiempos. En estos tiempos. Que hay tanta maldad. Tanto daño. Al ser humano. Así que usted que la tiene viva. Debe valorarla. Porque si no la valora. Mañana será muy tarde. Muy tarde. Este es el verdadero toque de queda desde Trenton, New Jersey.
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0: ¿Y cómo se llama el programa?
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0: Y mira cómo sigue, te digo que estoy para la madre hoy.

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1: ¡Uepa! Seguimos aquí en el programa especial de este viernes. 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
1: 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Yo le recomiendo que sea de la floristería Roselaria, allá en Villa La Isabela. 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La gente comunicándose conmigo a través del teléfono 1-609-421-5255. Quiero aprovechar para saludar allá en Santiago Rodríguez a Miguel Tambora. Me dice Miguel Tambora,
3: 442.
1: Yo hace rato que estaba por conseguir el número tuyo,
3: 816.
1: Pero que tú lo dices como una carreta. Lo digo demasiado rápido.
3: Diferentes chicas.
1: Pero ya lo tiene, ya lo tiene. Gracias a toda la gente. Déjame ver lo que dice Franklin Zapata. Le mandé una recarga ahí a Franklin. Ella no quiere comunicarse conmigo. Yo no sé.

0: Solamente falta que también Franklin me saque los pies también. Dios, déjame ver lo que dice. Adelante, espérate, tengo llamada. Tengo llamada, déjame ver. ¿Quién es que está por aquí, señores? Saludos, buena, hola.
1: Buenas tardes, Benito Negro.
0: Buenas tardes, ¿quién me habla?
1: Le habla Shani, el barrio Paraíso de Esperanza.
0: Adelante, el barrio de Paraíso.
1: Le habla Shani.
0: Shani, adelante, Shani.
1: Ah, quiero saludar a mi mamá y quiero felicitarla a la vez.
0: Felicidades.
1: Por el motivo del Día de la Madre.
0: Ok.
1: Mi mamá se llama Nego. Un saludo para Jonathan.
0: Ajá. ¿Qué más?
1: Un saludito muy especial para Bernal Tejada.
0: Ok. Y ya.
1: Y me complace con la canción de
0: Estamos de la madre. Si es de la madre.
1: Ajá.
0: Ok. ¿Cuál canción?
1: De Nati Natacha y Romeo Santos.
0: Okay. Ah, pues está bien.
1: No es de madre,
0: pues te guayate, porque topa la madre hoy. Ese ser tan importante. Un día no es suficiente para las madres. Un día, pero yo quise hacer este viernes para ella. Así de fácil. Dame a ver, ¿quién está por aquí? Dame con Franklin. Adelante, mi hermanito. Saludos, buena.
2: Llevamos un cargamento de flores aquí para repartirle al país entero.
0: Ok.
2: Y ya estamos ya dando servicio en Santiago.
0: Oh, qué bueno.
2: Y a partir de mañana estamos dando servicio fijo en Santiago. Con Dios mediante, la bien de esta gracia, estamos aquí ya. Démele un saludo a todos los oyentes y a mi madre, a mi familia que están allá en casita. Y estamos por aquí por Constanza.
0: ¿En Constanza?
2: Estamos aquí.
0: Oye eso, ¿para dónde anda? Hay hombre que se mueve, Dios. 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No importa el lugar, en la República Dominicana. Franklin se lo lleva. Mire para dónde anda, llevando flores. Y buscando también en Constanza. Ay, María Santísima. Tengo llamada, déjame ver quién está por aquí. Adelante, saludo, buena. Hola.
3: Buenas tardes, mi hermano. ¿Cómo andamos por ahí? Cuénteme, ¿qué hay de nuevo?
0: Encendido, el programa número uno.
3: Súper encendido aquí en la República Dominicana, especialmente en Esperanza.
0: Adelante.
3: Esto es un toque de queda total.
0: Gracias, hermano. Adelante con su saludo.
3: Nada, vamos a saludar a Doña Nego. Oye, bendito Negro, la que estaba hablando contigo era mi esposa ahorita.
0: Ah, ok. Qué bueno.
3: Entonces, un saludito para Doña Nego, su madre.
0: Ajá.
3: Un
0: felicidades para ella.
3: Ciani.
0: Ok.
3: También un saludito para Doña Inés, para ajá, Sandra, Doña María, Jonathan Sterling, a Doña Juanín, María Betance y todas esas personas que están en sintonía a esta hora con el bendito Negro y el toque de queda por línea 106, la capital del noroeste. Mi hermano,
0: ajá,
3: feliz y bendecido fin de semana para usted.
0: Gracias, hermano, colega, hermano, saludos. Sigue ahí en sintonía con el número uno. Ay, mamacita, Dios.
4: Te gustó.
0: Bueno, me dice Carlos Martínez de la Ruta O que está encendido. Está ya, hizo el reporte tempranito. La gente comunicándose con este bendito Negro. Déjame ver lo que dice mi amigo Martín Zapata. Dice buenas tardes con la noche, bendito Negro. Abrazo inmenso para usted. Gracias, hermano, un placer. Favor de dedicar la canción Madre de Camilo Sesto a mi madre Roseladia, en Floristería Roseladia, allá en Villa La Isabela.

0: Déjame ver lo que dice la negra. Saludo, negra.
1: Buenas tardes, bendito negro. Feliz, bendecidas tardes para ti, los tuyos.
0: Gracias.
1: Me alegro que te va a pasar su día bien, por la gracia de Dios.
0: Amén.
1: Saludo a Agripino ahí, Víctor Núñez, Juanín, Liz. Yesenia, Javier, Víctor Núñez, María Moronta. Vamos a escuchar el bendito negro.
0: Ese soy yo, el bendito.

música no se detiene. Hoy dándole cariñito a ese ser. Ese ser que se tranocha. Ese ser que dura 9 meses.

0: es la madre. Cuando uno está en la barriga, esa es la pata que viene, pata que viene, pata que van. Ay, Dios.
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0: Ese mismo soy, hombre.

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1: Ahí seguimos complaciendo. Martín Zapata, ¿quién es esta? Dale, papalote, en el número uno, el toque de queda desde Trenton.
2: Ay, madre,
1: Roselaria.

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1: Ay, sí, señor, el bendito negro. Déjame comunicarme con la gente que me llame ahora a través del teléfono 1-609-421-5255. Tengo llamada, saludo, buena. Hola.
2: ¡Aló!
1: ¡Adelante!
2: ¡Vito Negro!
1: ¡Ajá! ¡Adelante, Vito Núñez!
2: Vito Núñez está aquí, sí, Bendito Negro, escuchándolo como todos los días.
1: ¡Ajá!
2: Bendito Negro, Vito Núñez saluda a todo lo interactivo de este programa, que no nos perdamos un solo día de escucharlo, el toque de queda, Bendito Negro.
1: ¡Ajá!
2: Sí, sí. Víctor Núñez saluda a toda la madre del país.
1: Ay, sí.
2: Especialmente la madre de interactivo de este programa.
1: Okay.
2: Sí. Escuche el regalo que yo les tengo a la interactiva de este programa de toque de queda.
1: Vamos a ver. Por ejemplo.
2: A la negra.
1: Ajá.
2: Luz Eladia.
1: Ok.
2: Disenia.
1: Ajá.
2: Lee allá.
1: Sí.
2: Santa Hernández.
1: Ajá.
2: Hernández. Sí. María Moronta.
1: Sí.
2: Josefina Jogó.
1: Continúe.
2: María Yemao.
1: Ajá.
2: Niobi.
1: De
2: La Mata.
1: Ajá.
2: Sí. Marisa allá en Montecristi.
1: ¿Cuántas mujeres?
2: Sí.
1: Dios.
2: ¿Tú sabes el regalo que yo le tengo?
1: ¿Cuál?
2: Con el permiso de los novios.
1: Ajá.
2: Ah, Juanín, no se me puede quedar ahí.
1: Ah.
2: No.
1: A Germania también, Maizal.
2: Con el permiso de los novios.
1: A Germania.
2: Y con el permiso del esposo.
1: Ay, Dios.
2: Abrazo y beso.
1: Ay, Dios.
2: Para toda ella.
1: Sí.
2: Y que el Señor me la siga bendiciendo.
1: Amén,
2: me
1: amén.
2: Me la siguen cuidando. Me la siguen dando mucha vida y mucha salud. Y que sus hijos la respeten como su madre. Que no me le falten. Que el mejor regalo que puede tener una madre es el respeto de sus hijos y sus hijas.
1: Así
2: es. Y cuando mucho más mejor, si le hace un regalo de floristería, Luz Eladia, mucho más mejor.
1: Ay, sí.
2: Bendición con la canción de Marco Antonio Solís.
1: ¿Cuál?
2: Madre, feliz tarde.
1: Ok, ahí estaba Víctor Núñez. Regaló beso a todos.

0: Déjame ver. ¿Quién me faltó? Déjame ver por aquí. Déjame ver. Saludos, buenas, saludos.
1: Hello.
0: Aló. Hola.
1: Bendito negro.
0: A ver, Boricua. Adelante, Boricua.
1: Quisiera que me pusiera una canción que me estremecía el alma.
0: Ajá, de madre.
1: Madrecita del alma querida.
0: Madrecita del alma querida. Dun, dun, dun. Siga por ahí.
1: Te bendigo por siempre acompañarnos todas las tardes y soportarnos, que tú eres el número uno de la radio, y te voy a bautizar como el chicle de la radio, que te pegaste en la calle y no sales a mí.
0: ¡Ay, María Santísima, Dios! ¡Vamos a estar bien, Boricua! ¡Gracias! ¡Gracias por estar en sintonía con el número uno! ¡El toque de queda! ¡No lo digo yo! ¡Es que lo ve y lo siente! ¡Que soy el número uno! ¡Déjame ver! ¡Me voy para más! ¡Aquí está Adolfo Estrella! ¡Adelante!
2: Buenas tardes, bendito negro.
0: ¿Aquí estamos?
2: Cuéntamelo, ¿cómo está todo por ahí?
0: Bien.
2: Ok, nada, tranquilo aquí en la ciudad de los bellos atardeceres, Mao Valverde.
0: Así es, mucho calor.
2: Permítame felicitar a todas las madres de República Dominicana, en especial la de nuestro pueblo de Mao Valverde, tierra entre ríos. Aunque no estoy con la mía, pero sé que Papá Dios la tiene en el lugar más precioso para ella. Así que felicidades, muchas bendiciones para mamá, para las madres. Yo quiero, como siempre, ahora una canción de Dani Daniel. Madre, cuando quiera, voy a verte.
0: Ay, sí, ahí estaba.
2: Así que, sí, muchas gracias.
0: Ahí buenas tardes, bendiciones. Adolfo Estrella, directamente desde Mao, la ciudad de los bellos atardeceres. Vamos a seguir disfrutando del número uno. El verdadero toque de queda que dirige este papalote.
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0: Ese soy yo. Dale, papalote.

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1: Hoy es viernes, hoy se chupa,

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1: ¡Uepa! Carlos Martínez de la Ruta.

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1: ¡Ay, sí, señores! Bendito Negro está aquí, hombre. Encendido. Un programa especial para mamá. En este que es el toque de queda desde Trenton, New Jersey. Tengo a José Tejada. Adelante, José. Hola. Hola. Bueno, tiene problemas, José Tejada. Se me fue, José. Así que gracias a toda la gente que se están comunicando conmigo a través del teléfono 1609-421-5255. Hoy un programa especial.
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1: Solamente canciones.
2: A veces, mucho éxito.
1: Que mencionen la palabra más importante de un ser humano. Madre.
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1: Si usted tiene una, usted se comunica conmigo y me la pide y se la doy. Fácil. ¿Tú sabes a quién se le quedó? A Víctor
2: Núñez.
1: A doña Brunilda allá en Rubio, San José de las Matas. Una excelente madre también. En nombre de la familia Gómez, de sus hijos. Victoriana de Gómez.
2: Proyecto.
1: ¡Felicidades! Doña Ramona de León. También queremos felicitar. El toque de queda desde Trenton, New Jersey para el mundo. Déjame ver. Adelante, José. Adelante, José. Es que se le está marcando a José. Tengo una llamada. Déjame ver. ¿Quién está por aquí? Saludos, buenas.
3: Mongo Ulloa, Villavasque. Rodríguez, Mongo.
1: Adelante, Mongo Ulloa.
3: Primer saludo para usted, Diógenes.
1: Gracias, hermano.
3: Saludos al teniente de las Rosas.
1: Ok.
3: Saludos a Víctor Núñez.
1: Ajá.
3: De Laguna Salada.
1: Siga.
3: Cariño de madre de César Castro.
1: Ah, pues está bien. Gracias, hermano. Gracias por estar en sintonía con el número uno, el toque de queda. Ay, mamacita. Así que también quiero saludar en los Naranjos de San José de las Matas a Eduvige de Checo, ¿será? A Eduvige, a la familia Checo, de parte de su hija Jennifer.
4: Son cuatro, cuatro.
1: Estamos celebrando el Día de Mamá. Adelante, saludos, buenas.
5: Buenas tardes, bendito negro, buenas noches, que ya casi es de noche.
1: Adelante, ¿quién me habla?
5: Sista Abreu, de este lado.
1: Felicidades, Sista.
5: Gracias. Oye, dile a Víctor Núñez.
1: Ajá.
5: Que se le quedó Sista Abreu.
1: Ok.
5: Y también Evangelita Peralta.
1: También.
5: Eso es un club de amigos, un club de oyente de amigos ya.
1: Ok, ok, así es.
5: Oye, bendito negro, yo le exhorto, yo escuché tu comunicado y yo le exhorto a todo el que tiene su madre, que la valore.
1: Así es.
5: Que es un ser muy querido. La mía partió de este mundo. Y desde que se fue, desde que murió, yo pensé que se me fue la mitad de la vida. Yo pienso que solamente tengo la mitad de mi vida.
1: Es así, es así.
5: Sí. Y oye, me complace con la canción Algo Se Me Fue Contigo, Madre.
1: Ay, Dios,
5: gracias,
1: se me fue
5: y que
1: contigo,
5: madre. Y que pase feliz tarde.
1: Gracias, Sista. Ella estaba Sista. Así es lo que dice Sista. Después que mi madre, Herminia del Carmen Rodríguez, se me fue de mi lado. Yo soy como un perro vagabundo que nadie lo quiere. Es de verdad. Yo como que ese cariño nadie ha podido completarlo, Dios. Y me entrego. Mi oficio. Me doy por entero. Ay, no. Ese cariño jamás lo puedo tener, Dios. Yo soy un verdadero huérfano. Cuando se habla de un huérfano, yo soy un verdadero huérfano. Después que hace 33 años que mi madrecita querida se me fue de mi lado. Y yo no he vuelto a ser más gente nunca en la vida. Yo soy como ese perro vagabundo que todo el mundo le da patadas le da golpe y hasta lo envenena. Así soy yo, hombre. Después que mi madre partió para otro lugar que nadie quiere ir, pero que todo el mundo vamos para allá. Todo el mundo vamos para allá. Así que a donde quiera, donde quiera.
2: Merengue.
1: Y si llega este mensaje, el espíritu anda por ahí.
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1: Vamos.

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1: ¡Ay, qué sabroso! La gente comunicándose conmigo a través del teléfono. Bueno, quiero aprovechar para saludar en Esperanza, de parte de Rosa Betances, a Doña Olga. Así que felicidades para Doña Olga, de parte de sus hijas, Alessandra, y en especial de Rosa Betances.
2: Merengue.
1: ¡Qué bonito!
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1: ¡Qué bonito es tener su madre!
2: Este proyecto 1, 2, 3.
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2: Mucho éxito.
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2: Lindo. 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
1: 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Pero si usted va y le da un abrazo y un beso, aunque sea una sonrisa, así que abrace a su madre, dele gracias a Dios cada día, porque la tiene ahí a su ladito o cerca de su hogar.
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1: Dame a ver lo que dice José Tejada. Adelante, José.
4: Diógenes.
1: Dime.
4: Vengo desde las Matas, Santa Cruz. Entonces, estoy escuchando el programa, pero se va y la señal y vuelve.
1: Ok.
4: Ponme la canción ahí de oro, así se llama. Es un son. De oro, por la familia André.
1: Ok, la familia André. Ahí estaba José Tejada. Viene desde la manda de Santa Cruz. No debió decirme con quién anda. Porque solito tú no andas. Solito tú no andas. Con eso no estoy diciendo que anda con mujeres. Pero sé que anda con algún compañero de la comunicación. Así que sigo saludando a toda mi gente. La gente que se están comunicando conmigo a través del teléfono 1-609-421-5255. Déjame ver lo que dice Germania. Adelante, Germania.
5: Buenas tardes, bendiciones para ti todo, bendito negro, a esta hora tan especial que esperamos todos.
1: Ajá.
5: El toque de queda. Hoy quiero felicitar a todas las madres del mundo. En especial a mis mujeres todas, hija, amiga, vecina, comadre, todas. Y a las madres que participan en el programa, que escuchan el programa.
1: Son muchas.
5: También muchas felicidades y bendiciones. Que pasen un día excelente junto a sus hijos, toda su familia. Y por favor, si se puede, quiero el tema de Ramón Orlando. Madre mía.
1: Madre mía, Ramón Orlando. Sigo en comunicación. Es el programa número uno de la tarde con la noche. El único programa que sube los ratings en línea 106.7. Porque hay muchos programas. ¿Quién dijo que no? Ellos hay muchos programas, José Tejada. Pero como este, nadie puede con este bendito negro. Bueno, quiero aprovechar para saludar a Mabel Jiménez, siempre está en sintonía. Dice que le dedica una canción a su madre. Así que en breve vengo con más canciones a través de la música. Vamos a ver lo que dice Roberto. Adelante, Roberto. Adelante, Roberto. Adelante, Robertico. Dale, Roberto.
6: Muy buenas tardes, bendito negro. Saludos para ti.
1: Gracias. Amén.
6: Saludos para toda la madre del mundo.
1: Ajá.
6: Le da saludos a Lando Sosa y a Arturo Ramos.
1: Ok.
6: A Roberto de aquí del Distrito Nacional de Terro Hondo. Saludos para toda la gente de Terro Hondo también. Yo también, mi madre hace 6 años que partió de este mundo también. Y que Dios me le dé muchas bendiciones de donde quiera que me la tenga. Bendiciones para todos. También para Roseladia, ahí en la Isabela. Que Dios nos bendiga y que tengan una feliz noche.
1: Gracias, Roberto. Ahí estaba Roberto en sintonía con el número uno en toque de queda. Vamos a seguir. La gente quiere. Ay, María Santísima, es que tengo demasiado. Ah, déjeme ver. A Niobi Reyes, la prima. Adelante, Niobi.
3: Buenas tardes, bendito negro. ¿Cómo está usted? ¿Cómo le ha ido?
1: Yo siempre estoy bien.
3: Estamos vivos, gracias a Dios.
1: Aunque
3: bendito
1: no
3: negro, salúdeme a su esposa, que yo sé que es una buena madre. Y quiero saludar a todas las madres del mundo, especialmente a las dominicanas. Quiero saludar a mis hijas, a mis tres hijas que son madres, a mis nietas que son madres, a mis hermanas que son madres, a mis sobrinas que también son madres. Y quiero saludar en Valverde Mao a doña Ana Silvia y a mi amiga Lela en Mao.
1: Lela, yo conozco a Lela.
3: En la capitalita de Castañuela, al teniente de la Rosa, su esposa La Mella, y también para sus madres. En Villa Vázquez para Mongo Ulloa y el Congres Radamés Rodríguez también. Quiero saludar en Laguna Salada a don Víctor Núñez y a toda su familia. En el Cayucal a Juanito Abeja y su esposa. Quiero saludar en Ojo de Agua a la familia Mezquita y a doña Antonia, también a María. Y quedan todas las madres saludadas, todas, en general. Quiero que usted me complazca con la canción Adiós, Madre Querida, de Antonio Aguilar. No deje de ponerme esa canción, que usted sabe que somos huérfanos igual. Yo tengo 7 años, que perdí mi madre ya. Voy a tener en agosto 7 años. Y me parece que mi madre tiene 7 días que se me fue. Porque
1: no es fácil.
3: La tengo pendiente día tras día y siempre la veo y siempre hablo con ella y todo, ya usted sabe. De parte de Niobis Reyes, desde el Polvazo, Santa Cruz.
1: Gracias, Niobis, por estar en sintonía con el número uno, el toque de queda. Déjame ver, Marina. Adelante, Marina, adelante.
7: Buenas tardes, bendito negro.
1: Ajá.
7: Muchas bendiciones para usted y todas sus familias.
1: Gracias.
7: Y para toda la madre del mundo. Aquel que la tenga viva, que la cuide, que la venere, que la adore. Aunque la mía esté muerta, pero le agradezco la vida. Gracias, Señor, que Dios me la tenga coronada de gloria donde quiera que se encuentre. Bendiciones para todos, felicidades.
1: Así es, aquí estamos, el número uno, el toque de queda, desde Trenton. Vamos a seguir disfrutando de la música dedicada a ese ser tan importante que nos dio la vida y ha luchado siempre por nosotros. Que si hoy estamos vivos, es gracias a ella. Entonces, ¿por qué tú eres tan malo agradecido? Que cada momento no le dice, mamá, te amo. Este es el número uno de la tarde.
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1: Adolfo Estrella, dale para allá, papalote.

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1: Ay, continuamos aquí con el número uno, el toque de queda desde Trenton, New Jersey para el mundo. Aquí estamos, gracias. Gracias a toda la gente que se están comunicando conmigo a través del teléfono 1-609-421-5255. Bueno, quiero felicitar en nombre de Mabel Jiménez, Alina Genao y Hilda Tejada. Así que felicidades en el día del domingo. Lo estamos celebrando hoy en el toque de Kira. ¿Quién se atreve a hacer una producción así?
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1: Se le cae.
2: Claro, otra vez.
1: Y aquí no me da el tiempo.
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1: Por eso soy el número uno.
2: Lindo.
1: Déjame ver lo que me dice Roselaria. Tempranito me mandó un mensaje.
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1: Pero la confianza es la confianza que está en peligro. Como yo le tengo mucha confianza. Y es como una madre. Lo he dejado para ahora. Un cliente que estuvo en floristería Roselaria. Pero déjame dejar que ella lo diga. Adelante, saludos.
3: Buenas tardes, negro. Aquí hay un muchacho de Tero Hondo que quiere que tú le saludes a su esposa con motivo de Día de la Madre.
1: ¿Cómo se llama su esposa? Dale. Esposa, dale.
4: Vanessa Altagracia Basilio.
1: Ok.
4: De Tero Hondo.
1: Vanessa.
3: Exactamente. Ya lo sabe, negro.
1: Ok, ahí estaba, Vanessa.
3: Buenas tardes, negro.
1: Ajá.
3: Espero que tú estés bien, lleno de salud y de bendiciones.
1: Así es.
3: Te estoy poniendo este mensaje para que tú me saludes todas las madres dominicanas, todas las madres que Dios le dé salud y muchas bendiciones. Y todos los días son Día de la Madre.
1: Así es.
3: Aunque yo no tenga la mía, pero tú me vas a poner la canción de las madres por Rocío Dulca. Hazme un favor.
1: Ok.
3: Y te mandé una nota de voz ahí de un señor que había aquí hoy de Cero Hondo.
1: Ah, pues está bien. Ahí está. Ya lo puse, Vanessa. De parte de su esposo, le envía saludos y felicitaciones en el número uno, el toque de queda. La Niobi, sin querer, me golpeó. Me golpeó. Pero duro me golpeó. Cuando ella decía que me saludaba a mi esposa, sí, buena madre. Pero lamentablemente se me fue de mi lado.
2: Chicas en una semana, siete dominicanas, cuatro cubanas.
1: Pero de todo modo, gracias. Gracias. Vamos a seguir, hombre, en esto que es el toque de queda desde Trenton, New Jersey, el número uno de la tarde con la noche.
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1: Y el programa, ¿cómo se llama?
0: El toque de queda.
1: Vámonos aquí para Víctor Núñez. Dale, Víctor. Marco Antonio Solís. Te amo, mamá.
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1: Ay, sí, señor, el bendito negro sigue aquí en comunicación con la gente que me llaman a través del teléfono 1-609-421-5255. Déjame ver, ¿qué me dice la gente de Santiago Rodríguez? Ahí encendido, saludo, buena.
2: Buenas tardes, bendito negro. Ajá. Espero que estés bien, bendiciones.
1: Amén.
2: Te hablamos desde aquí, desde Santiago Rodríguez, el Guanal.
1: Ok, Guanal.
2: Manuela Ovalle, un saludo para Doña Nela. Ajá. Para Papiro Ovalle.
1: Ok.
2: Para Miguel Tambora.
1: Miguel Tambora, mi amigo.
2: Isaías Toribio.
1: Ajá.
2: Parte de Manuela, en sintonía con tu programa todos los días.
1: Gracias, gracias a la gente de Santiago Rodríguez.
3: No necesito Tito.
1: Están siempre en sintonía.
3: Para ir a la iglesia, Nelson, what street do you wanna get?
1: Tengo el teniente de la Rosa. Adelante, teniente.
4: Buenas tardes.
1: Ahora, dale.
4: Rodríguez, buenas tardes, hermano. Buenas tardes.
1: Ok.
4: Teniente de la Rosa de este lado.
1: Ajá.
4: Todo bien.
1: Ajá, José, espérate, José, Dios.
4: Bien, mi querido. Llegando de trabajar ahora. No voy a hablar mucho, hermano, hoy.

0: Okay.
1: Un saludo especial para usted.
0: Gracias.
1: Para todos los oyentes de este grandioso programa.
0: Son muchos.
1: En especial.
0: ¿A quién?
1: A ese ser querido.
0: ¡Ay, Dios! ¡Ay, Dios! ¡Ese ser querido!
1: Especial a la madre, porque el programa es hasta hoy, que el lunes que vuelve.
0: El lunes, sí.
1: Y el Día de la Madre ya es pasado mañana.
0: Ajá.
1: Aunque con los hijos buenos, para los hijos buenos, el Día de la Madre es siempre.
0: Siempre,
1: así
0: siempre.
1: Es. Todo tranquilo, hermano, escuchando su programa. Y cuando se pueda, hermano, colóqueme una bachata de Luis Vargas, Madre.
0: Madre, ok.
1: Lo seguimos escuchando aquí, hermano, cambio y fuera.
0: Ok, el Teniente de la Rosa. Me saluda la Mella. También a Lucy, que siempre está en sintonía. Llama a ver a Nao. Nao, desde Esperanza, adelante, Nao.
2: Buenas noches, bendito negro.
0: Dime a ver.
2: Un cordial saludo para usted y para que me felicite a toda la madre. A todas en
0: a
2: especial.
0: Dijeron
2: el
0: todas.
2: Día de la madre. Aunque yo esté a mi madre muerta, pero le agradezco, gracias a Dios que ella me echó a este mundo.
0: Amén.
2: Estoy bien, gracias a Dios.
0: Así es.
2: Me siento bien. Feliz noche.
0: Gracias.
2: Saludos para toda la madre en especial.
0: Así es, ahí estaba Nao. Vamos a seguir disfrutando del número uno, el toque de queda. José Tejada. Quiere a la familia Andrea aquí ya sonando en el número uno del toque de queda. Dale, papalote.

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1: Ese mismo soy yo, este me le pidieron desde Esperanza, la familia Betance. Dale, Fernando Villalona.
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1: Ay, sí, señor, el bendito negro está aquí. Déjame aprovechar para saludar a toda la gente que están por las diferentes plataformas. 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Déjame ver, tengo llamada, déjame ver. Saludo, buena.
2: Oye, bendito negro.
1: Adelante, Isabel.
2: ¿Cómo está, mi amor? Felicidades para toda la madre dominicana, igual que yo.
1: Así
2: y que
1: es.
2: Dios nos colme de bendición a todas, pero a ti también, que te colme de bendición, que Dios te acompañe siempre.
1: Amén, amén. Felicidades en su día.
2: Gracias, mi amor.
1: Ok, ahí estaba Isabel. Desde el palo de Damajagua. Bueno, quiero aprovechar el nombre del coronel Eddie Ureña. Él quiere saludar a su esposa, Amy Cabrera de Ureña. Así que felicidades en nombre.

0: Así que gracias por estar en sintonía.
1: 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La única cosa que quiero es
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0: Así que gracias, déjame ver quién está por aquí. Por aquí está Michael Rodríguez ya en el colmado Enrique. En sintonía con el número uno, el toque de queda. Saludito para Roselaria. Dice que la lluvia como que la luz la ha puesto. Se va, viene. Ay Dios. Así que gracias a todos. La familia Parra, déjame ver, la familia Parra, saludo, buena, hola, hola.
3: Buenas tardes, la familia Parra, en sintonía, como todas las noches.
0: Gracias.
3: Un saludo especial para mi esposo, José Luis.
0: Ajá.
3: Y quiero que me complazca, José Luis, por favor, con una de Elvis Vargas.
0: ¿Cuál será?
3: También, mañana. José Luis y esta servidora cumplen 28 años de casado.
0: Ay, mamacita.
3: Y nada, quiero que me ponga una chantilla de Luis Vargas, que eso es lo que a él le gusta, a Luis Vargas.
0: A Luis Vargas.
3: Ya tú sabes. Vamos. Feliz tarde, un saludo especial para Cris, mi hija, Joseila.
0: Cris.
3: Para Tole, que son fieles oyentes del programa.
0: Gracias a la familia Parra y Navarrete. Decía que quiero saludar a la gente que está.
1: Mucho servicio, mucha cerveza.
0: Por las diferentes plataformas. Ahí está Miguelina Elena, que también es madre. En Dajabón, así que felicidades. Tania Jaques. También es madre. Cristiana Álvarez Jiménez. También es madre. De dos muñecas. Hermosa. Mercedes Ortega. También es madre. Antonia Gómez. También es madre. Felicidades. Hermania, también es madre. Alessandra Betance, es madre. Creo que sí. Así que felicidades para todas las que están en sintonía a través del teléfono 1-609-421-5255. Quiero aprovechar para saludar a Rolando, que está en sintonía aquí en Trenton, New Jersey. Yo sigo con más música en el número uno de la tarde.
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0: Este me la pidió Ulloa.

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1: Ay, sí, el bendito negro. Esta se la voy a dedicar a la madre de Mabel Jiménez, que está en sintonía, la señora Jacqueline Tejada también. Gracias a Hilda Tejada, a Lina Genao, todas esas madres que están ahí con Mabel. Dale, papalote, en el número uno, el toque de queda. Desde Trenton, New Jersey, para el mundo. ¿Qué pasó aquí? Aquí pasó algo. Déjame ver. ¿Qué pasó aquí? En el número uno, el toque de queda desde Trenton, New Jersey. ¡Qué cosa, Dios! Ahora que se la iba a dedicar a la madre de Mabel. Ajá, gracias por estar en sintonía. 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Así que gracias a toda la gente que están en sintonía con el número uno, el toque de queda, desde Trenton, New Jersey. Así que vamos a seguir con el número uno. 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Aquí estamos, gracias a toda la gente que están en sintonía. Me voy a una pausa comercial hasta que arregle esto por aquí. Y en breve regreso con más música en el número uno, el toque de queda. Recuerde que estamos desde Trenton, New Jersey, para el mundo. Así que me voy a una pausa comercial y en breve regreso con más.
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2: Las noches son de Diógenes Rodríguez.
3: Ay, sí, señor, la noche son mía. Ahora me voy con Ramón
2: Diógenes
3: Orlando
2: Rodríguez, el bendito negro.
3: Ese soy yo, y que ando rápido hoy, hombre, en el número uno.

querida. Mamá, mamá. El número uno, el toque de queda desde Trento. Vamos a seguir complaciendo a toda mi gente. Algo se me fue contigo, madre. Mi alma, mi corazón, mi felicidad, madre.

¡Ay, sí, señor! Alguien se me fue contigo, que fue mi corazón. Sigo complaciendo porque estoy llegando a la parte final y quiero complacer a todo el mundo, hombre. Me voy con esta.

0: quiero felicitar a todas las madres. Gracias, madre, por siempre de 6 a 8 de la noche.
1: Mi madre viva.
0: Ustedes siempre están ahí.
1: Por mi lira.
0: Cada una de ustedes son importantes para mí. Gracias por mantenerme allá arriba.
1: Que yo quería.
0: Querido por cada uno.
1: Viva, pregunto por.
0: Me siento el hombre más rico del mundo. Porque donde quiera que estoy, me hacen el número uno.
1: Madre.
0: No sé por qué. No soy el mejor. Pero sí soy el que subo los ratings.
1: Que yo en estos momentos.
0: Se va este bendito negro. Tengo que complacer al teniente de la Rosa.
2: Adiós, mi vieja.
0: Se va el bendito negro.
2: Adiós, vieja mía.
0: Ay, Dios.

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